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1: Es la hora 22, 14 minutos.
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1: Es la hora 23 en punto.
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0: 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Es la hora 1:01.
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0: Es la hora 1:56.
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1: Amigas y amigos de la FM más tropical del país, tengan todos ustedes muy, pero muy buenos días. Bienvenidos todos a este encuentro muy especial, el cual corresponde al día miércoles 8 de julio del año 2026. Capítulo donde vamos a estar compartiendo éxitos románticos de todos los tiempos. Hoy en nuestro capítulo Día de los Oyentes.
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1: Así que vamos a estar compartiendo todas las canciones románticas, los éxitos de todos los tiempos. Así que ya habilitamos el 0986-722-547 y el 0992-29-2287.

voz de Sergio Denis cantando esta guarania, Mis noches sin ti. 6 minutos de las 02, hora exacta en todo el país.

0: chiste.
1: Enrique Iglesias y la canción El Perdedor. 9 grados la temperatura. Y nosotros seguimos marcando la diferencia con canciones románticas, éxitos que van directo al corazón.
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0: ¿Qué?
1: Nicola Di Bari y la canción El Extranjero. Seguimos contigo, han transcurrido 12 minutos de las 02 horas exacta en todo el país. Bueno, estábamos actualizando el estado del tiempo y la temperatura acaba de bajar a 8 grados. La mínima hoy va a ser de 5 grados.
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1: Bueno, acá veo que a las 4
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1: va a bajar a 7 grados.
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0: con dinero y sin dinero. Yo sigo siendo el rey, dice Vicente Fernández. Seguimos contigo, canciones, éxitos de todos los tiempos, aquí en tu programa.
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0: Agrupación Maná y la canción de Marco Antonio Solís, Si no te hubiera sido, marcando la diferencia, acompañándote de lunes a lunes de 0204 con el programa
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Fernando Calle y la canción Te Necesito. Excelente el tema que lo compartíamos cuando transcurrió exactamente 25:42 de la 02, hora exacta en todo el país.

0: Esta es la versión en español, cantada por Fernando Calle.
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0: Laberizo y Bronco, aquí en el programa, cantándonos Corazón Duro.
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0: 30 minutos de las 02, hora exacta en todo el país. Vamos a unos consejos y a vuelta vamos a seguir disfrutando de más canciones. Los pedidos musicales que se vienen con todo.
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1: Chayanne y Bailando Bachata. Qué linda la canción, ¿eh? Madrugada espectacular, una madrugada fresca pero con buen ritmo. Las canciones románticas que van directo al corazón.
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Muy bien, imaginariamente nos transportábamos hasta Polonia con esta canción Niña Mimala. 0986-722-547 habilitado y también el 0992-2922-87.

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1: La voz de José Vélez y la canción Vino Griego. Un tema se lo compartíamos cuando transcurrieron 48 con 47 de las 02 horas exacta en todo el país.

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0: Luis Fonsi y la canción No me doy por vencido. ...54:25 de las 02 horas exactas en todo el país. Seguimos marcando la diferencia, acompañándote de lunes a lunes, de 02 a 04, de 03 a 04... con los poetas y músicos de una nueva generación.
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0: Es mi vida. ¿Qué puedo hacer si ella me eligió? La voz de Salvatore Adamo. Vamos a unos consejos. A vuelta ya vamos a estar con los poetas y músicos de una nueva generación.
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2: Es la hora 2:59 minutos.
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27 minutos de la hora 5, prácticamente la hora y media de programación. 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

0: Ahora 5 de la mañana, la hora y media de programación, ya hemos traspuesto y ustedes nos van acompañando. Buenos días, Baemeneco. Gracias, Jorge. Gracias, Jorge. Un abrazo, señor. Ñanemo Maite y la Ñanemo Jaraspera. ¿Algunos oíros? Por lo menos. Vamos reproduciendo audios. Guapo. Hola, señor.
1: Y el problema exclusivo de Chan Bai.
0: Gracias. Gracias, hermano. Un saludo para ustedes, hermanos de la República Argentina que nos honran con su sintonía. Fraterno saludo para todos ustedes y decirles de que recíprocamente el afecto que sentimos también por todos los hermanos, en este caso de otras nacionalidades, que nos honran con su sintonía, y la amistad y el aprecio es lo que valoramos de sobremanera. Gracias a todos ustedes. Nosotros marcamos la marcha del tiempo, 37 minutos de la hora 5.

Vamos agradeciendo los reportes de sintonía. 41 minutos de la hora 5 y destacar que Huevo San Carlos celebra 33 años contigo. 33 años llevando a tu mesa huevos frescos, naturales y de la mejor calidad. 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

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Y nosotros estamos despidiéndonos de a poquito de ustedes, van a quedar en compañía de los éxitos solicitados por la audiencia, y si Dios y la Virgen nos lo permiten, mañana, puntualmente a las 4, aquí nuevamente la Serenata Mañanera.

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2: Es la hora 5:53 minutos.
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0: ustedes, el locutor de la cuadra, Ricardo Rodasville.
1: Hola, hola, hola, hola, hola. Sí, sí, sí, sí.
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1: Muy buenos días para todos. Vamos arriba, señoras, señores, jóvenes, vamos arriba. Fuerza, fuerza, fuerza, fuerza para enfrentar los desafíos de este nuevo día.
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1: Con fe, con esperanza de que hoy todo va a salir bien.
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1: Mente positiva, buena vibra, vamos, fuerza. Buen día para toda la gente amiga.

0: Mi estado civil enamorado de la vida. Me divorcié de la tristeza. Me casé con la felicidad. Me hice amante de la alegría. Y de vez en cuando me beso con alguna locura. Estoy a dieta de malos pensamientos. Super morrocotudo miércoles.
1: Super miércoles.
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0: Muy bien, 6:18 minutos.
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0: Buen día, Ricardo. Bendecido miércoles para los tres. Saludo a Carlitos alias Mbopicangüe. Bueno, otro marcante para Carlitos. Mbopicangüe. Saludo, línea 12, viajando la gente, las amigas, los amigos. Fernando, zona sur.
2: Estamos ahí, arriba, arriba.
0: Saludo a los amigos choferes.
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0: Saludo para mi princesa Arely Magalí Alvariño. Hoy está de cumpleaños, 15 años. De parte de sus padres, Carlos Alvariño, su madre Librada Gamarra. Somos de la ciudad de Capiatá. Decile, Ricardo, que le queremos mucho. Arely, dice acá, Arely. Magalí Alvariño. 15 años, felicidades.
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0: Furia.

0: fe no hace que las cosas sean fáciles, hace que sean posibles. Buen día, fantasía. Buen día a los tres por el momento. Acá tomando con mí y rumbo al hospital de Itagua. Saludo con mí, dice Noaya. Saludo a mi amigo Bruno Rodríguez y a su esposa Edith Martínez. Puerto Adela, Canindeyú. Marcos Mendoza. ¿Cómo están ahí? Mate Color. Bien, bien, bien, bien. Saludo y feliz cumpleaños al señor Prisciliano. Prisciliano. Chofer de la línea 47, coche 28. Saludo para todos los que están de cumpleaños. Envíen sus mensajes 098-300-606. Buen día, señor Carlos Mopicangüe Florentino.
1: Muy buenos días, Ricardo Rodasvil JR. Saludos a la audiencia.
0: ¿Te queda bien ese?
1: Mopicangüe.
0: ¿Mateco?
1: Bien.
0: Hoy se siente, parece, menos frío. Para mí que ayer hizo más.
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0: Pero no, no.
1: 4 grados 6.
0: 4, 6.
2: ¡Ay, pero carajo!
1: Sensación térmica la misma.
0: Yo te felicito, Carlos, porque ya te bañaste.
1: No, yo ya te dije
0: el domingo.
1: Domingo pasado, sí. El sábado yo te dije domingo me voy a bañar.
0: Hace 4 días que no sabe entrar en...
1: No, ya fui. Y mira, se dibucha. JR, mate con el para ir a bañarme en su casa.
0: No, no, no.
1: O en tu casa, ¿qué tal?
0: Así.
1: No hay casa. Que no te mueves, no te
0: mueves. Con esta música. Ajá, no lo evitaba las dos, las tres, por ahí cuando el sol más o menos.
1: A ver,
0: apuro, ve. Apuro veo yo casi.
1: Con los últimos rayos del sol.
0: Y bueno, o sea. Bueno, datos del tiempo.
1: Continuaría el ambiente frío a fresco a nivel país, al menos hasta hoy. Esto es lo que dice Meteorología. Hoy frío a fresco, cielo parcialmente nublado, vientos variables. Luego del noreste a la mañana temperaturas de entre 6 a 17. Ya para la tarde 18 a 20. Mientras que para la noche tendremos entre 18 a 16 grados. Mañana jueves fresco a cálido, parcialmente nublado con vientos moderados del noreste. Luego variables 14 de mínima, máxima 25. Reiteramos temperatura actual 4 grados 6 décimas, misma sensación térmica.
0: Nuestro saludo en la fanpage. Hola, hola, hola. Sí, sí, sí. Busca un buen corazón, pero no busques una cosa bonita, algo bonito, una cara bonita. Porque las cosas bellas no siempre son buenas, pero las cosas buenas siempre son bellas.
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0: Muy bien, son las 6:23.
3: 24 horas ya no son suficientes.

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1: Bien, bien, bien, la música de Fantasía. Hoy miércoles.
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1: Con temperatura baja. Pero vamos, vamos, vamos arriba, a moverse, vamos. Es hora de ir al cole, a la escuela, abrigarse bien los niños. Los muy chiquititos no. Y nada de uniformes, a abrigarse bien, ir para estudiar. ¡Vamos al cole!

amigos que están volanteando, hacerlo bien, muy pero muy bien, con tranquilidad, sin nervios, cuidar todos los detalles. Super saludo para todos, gracias señor por este nuevo amanecer.

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1: Las 6:46. Esto es Fantasía. Hola, Ricardo, dice, hoy piró Jacobé Pingüino en No. Famoso, Saludo para Harry Brites, está de cumpleaños, un saludo desde Barcelona. Saludo a mi hija Angélica Rodríguez por sus 15 años, Diego. Súper saludo, Angélica. Muy bien. Hola, a Carlitos también se le dice canoa, porque hay que empujarle para que entre en el agua.
2: No.
1: Ahora sos canoa. Ya.
2: Canoa, canoa.
1: Hay que empujarle. Para que entre al agua.
2: Bueno, algo parecido.
1: Barrio San Vicente, Ricard, en plena sintonía. Saluda a los cuatro. Ya llegó Julio. Sí, ahora llegó. ¿Qué tal, Julio?
3: Añad problema, la hace bombilla, Ricardo.
1: A la pila de bombilla. Es Yubana,
3: ¿sabes? Hoy la hace bombilla. Buen día, Ricardo. Buen día, Carlos. Buen día, J.R. Buen día, audiencia. Si por ahí algún alma caritativa hay por ahí, quiere traerme bombilla. A ver, radio, emisora Paraguay, ve.
1: No pasa.
3: Se dice.
1: No tenés que llevar allá, ¿entendés?
3: ¿Qué tamaño? Ah, sí, Ricardo.
1: No, saca.
2: Su hierba también puede ser.
3: Va la novela, señor. Tranquilo, pam.
1: Que tú cambiando de J al nuevo bombilla.
3: No, pero ese no es porque leí bombilla. Otra bombilla.
1: No.
3: No convenís.
1: Oí la bombilla y fucuea. No.
3: Bien, Ricardo, un solo sudamericano que sobrevive en la Copa del Mundo.
1: Sí.
3: Argentina, que sufrió mucho, sí. Lastimosamente Colombia, irresoluto. Y si no metes, te la meten. Así de sencillo, ¿verdad? Y bueno, quedan 6 europeos, Ricardo, un africano y un sudamericano. O sea, así está la cuestión. Casi una Eurocopa con 2 invitados.
1: Pero Egipto protestó,
3: De hecho dijeron, es un robo, está todo amañado, dijeron.
1: Sí.
3: Tanto el jugador, uno de los que metió, el que metió el segundo gol, que también le anularon un gol, para mí bien anulado, después vamos a hablar de eso. Y el entrenador, que también dijo, está todo amañado y me atengo a las consecuencias.
1: Bueno, pero procuró Argentina.
3: No, para mí ganó bien.
1: Procuró.
3: Para mí ganó bien.
1: Procuró.
3: Porque está Messi.
1: Messi también se pasó.
3: Sí.
1: Excelente profesional, Messi.
3: Imagínate, Ricardo.
1: Además,
3: 2 penales errados y aún así es el goleador del mundial.
1: Así mismo. Peixeite. Bueno, hay muchos informes.
3: Sí, vamos a hablar mucho de repercusiones todavía de la selección paraguaya. Sí. Gustavo Alfaro va a seguir, no va a seguir, así que.

0: vamos a hablar de eso.
1: Getafe.
0: Sí, señor.
1: Escuché también que hay asamblea en Olimpia por el tema estadio.
0: Sí, hoy. Hoy en horas de la tarde tengo entendido que va a ser la asamblea. Olimpia va a comprar algunos terrenos lindantes.
1: Sí.
0: Y uno, esa es la novedad. Y ojalá que...
1: Comience,
0: porque fecha bella a peita.
1: No. Bueno, ya está. Las 6:50 minutos, saludamos a nuestros patrocinantes.
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0: Mira un poco, Carlos, cómo me marca mi pantalón.
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2: No.
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2: 4 grados la temperatura.
1: Las 6:55.

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1: Las 7:01, fantasía, super miércoles.
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1: Última hora trae... Advierten que Paraguay entraría en alerta roja energética en el 2030. Preocupación. Profesionales del sector eléctrico concluyen que el margen de maniobra es escaso, ya que la incorporación de nuevas fuentes de generación será clave en los próximos 3 años. Bueno, detrás del mayor uso de tarjetas hay presión en el bolsillo, señalan economistas. Lluvias y bajas temperaturas complican cosecha de maíz a nivel nacional. Detergentes de oro. El ex jefe de gabinete de Nenecho va a juicio. IPS asegura 3 meses de insulinas para diabéticos y reduce compras por falta de recursos. Oye, upa la plata, hace años. Sáquenle esa plata robada a los políticos. Así nomás. 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
3: Bueno, seguimos hablando de la selección paraguaya, Ricardo. Ya tiene la carpeta de renovación a mano, Gustavo sí, Alfaro. Yeah. Y le pidió a Robert Harrison, presidente de la APF... Dame entre 2 a 3 semanas. Voy a hablar con mi familia, voy a visitar a mis familiares, a mis hermanos, y voy a tratar de convencer a mi familia. Al final le tiró toda su responsabilidad, o sea, toda la responsabilidad a su familia. De hecho, él viene diciendo que hace rato quería, digamos, jubilarse.
1: A los 60.
3: Tiene 64 actualmente Gustavo Alfaro. Lo cierto es que en 2 a 3 semanas se define y Robert Harrison dice no hay plan B. Y se entiende por qué no hay plan B, ¿verdad? El Mundial terminó para Paraguay el sábado.
1: Ya.
3: No iban a tener nomás luego plan B todavía. Así

0: Vamos a ver qué pasa. En 2 a 3 semanas se define la renovación o no de contrato de Gustavo Alfaro. Y otra noticia me parece muy interesante, Ricardo, Carlos, JR, audiencia, tiene que ver con las clasificatorias. Porque estaba la interrogante de si Paraguay iba o no a participar de las clasificatorias porque ya estamos clasificados para el Mundial 2030. Y Harrison aclaró que sí, que Paraguay, Uruguay, Argentina van a participar de las clasificatorias, más allá de que ya están clasificados para el 2030, y que hay una idea de que, de acuerdo a cómo vayan en las clasificatorias, otorgará cupos para un torneo en conjunto con la UEFA, que podría ser una especie de Liga de las Naciones, pero con la participación de selecciones sudamericanas. Entonces, básicamente, se competiría en las clasificatorias para tener esos cupos para ir a competir con selecciones europeas en un torneo nuevo. Eso es lo que aclaró, así que muy interesante también. Orlando Gil, me contó Ricardo recién, yo no sabía, que estuvo por el hospital Acostañú, pediátrico Acostañú.
1: De visita.
0: De visita,
1: sí,
0: de ayer.
1: Visita. No le avisó a nadie, se fue llegando.
0: No le llamó a la prensa.
1: No.
0: En pocas palabras, no es vende humo.
1: No.
0: No es vende humo. No es figuretti tampoco.
1: Si era otro.
0: Nah.
1: Señores, les invito porque yo voy a ir a...
0: Convóquenle a toda la prensa.
1: Hey, Yupaité.
0: Llamarle a Rodas Bill.
1: Sí.
0: Llamarle a
1: Julio Caballero.
0: A Carlos Florentín. Así es. Bueno, Orlando Gil. Manchester United le quiere, según la BBC de Londres.
1: A la pucha.
0: No lo decimos nosotros, lo dice la BBC de Londres, ¿verdad? Y aparentemente ya comenzaron las conversaciones con San Lorenzo de Almagro. San Lorenzo quiere 8 millones de dólares limpios.
1: Sí, porque hizo buena San Lorenzo.
0: Hace 6 meses, según la información, Orlando Gil no cobra. Y encima que no cobra luego mucho, hace 6 meses no estaría percibiendo su salario. Y ahora San Lorenzo quiere sacar rédito, obviamente, en la parte económica. Significa que la venta tiene que ser más alta, ¿verdad? Porque 8 millones de dólares limpios y después está el 20% para el arquero también.
1: También.
0: ¿Entendés? Entonces tendría que estar por los casi 10 millones de dólares la transferencia de Orlando Gil al Manchester United. Ojalá se dé. Ojalá se dé.
1: Se merece.
0: Hay otros equipos también que lo quieren. A mí me habían dicho el lunes, yo conté, ¿verdad? El Inter de Milán aparentemente lo tiene en su órbita también.
1: Torino
0: de Italia, otros equipos de Europa. Matías Galarza. Tasado por River Plate en 6 millones de dólares. Todavía no hay, o sea, hay varios clubes interesados en Europa, en Sudamérica también, en Brasil, pero todavía no hay nada concreto, así que estamos aguardando a ver qué pasa también con Matías Galarza. Eso en cuanto a los jugadores de la selección paraguaya. Argentina, épica remontada, Ricardo, iba perdiendo 2-0, le anularon un gol a Egipto y le anularon bien, pisotón sobre Lisandro Martínez, para mí le anularon bien. Y después se quejaron también para el tercer gol, Messi metió un gol y una asistencia. El primero, el descuento, asistencia, el empate, gol de Lionel Messi, y el tercero, un contragolpe, centro de Lautaro Martínez y cabezazo de Enzo Fernández, ¿verdad? Y para mí, en lo previo al tercer gol, supuestamente hubo una falta sobre Salah en el área de Argentina. Para mí no es falta. Yo vi la jugada, vi la repetición atentamente, así que me parece que hay una exageración también de parte de los jugadores de Egipto y del técnico, que dijo, me atengo a las consecuencias, pero esto fue un robo, dijo. Directamente habló de torneo amañado para Lionel Messi y para la selección de Argentina. Para mí clasificó bien Argentina porque puso corazón, puso garra, temperamento, huevo, todo lo que había que poner puso para dar vuelta el marcador, Ricardo. No sé si viste el partido.
1: Así mismo.
0: Bueno, y Colombia, que quedó eliminado, jugó muy bien, tuvo muchas ocasiones de gol, perdió 4-3 por tanda de penales, lastimosamente erró 2. Colombia, Cucho Fernández y Davinson Sánchez fueron los que erraron los penales, y bueno, otro sudamericano que quedó fuera. Se fue, el primer sudamericano que quedó fuera fue Uruguay en fase de grupos. El segundo, Ecuador ante México en 16avos, y en octavos de final, Brasil a manos de Noruega, Colombia frente a Suiza, Paraguay ante Francia, y el que queda vivo es Argentina, que va a jugar cuartos de final ante el equipo de precisamente de Suiza.
1: Se vienen buenos partidos.
0: Buenos partidos, sí. ¿Querés que te repases ya
1: los partidos? Metele.
0: Sí, porque hoy hay pausa, Ricardo.
1: Sí.
0: Hoy no tenemos mundial. Mañana, 17 horas, Francia-Marruecos. ¡Vamos, Marruecos!
1: ¡Marruecos!
0: El viernes, 4 de la tarde, España-Bélgica. Este va a ser lindo también. Bélgica que le eliminó a Estados Unidos, va a los 1, jugaban Bayern.

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1: ¡Qué bueno! ¡Mentira! ¿Es cierto que vos sos mentiroso, Julio?
2: Era mentiroso. ¿Eh? Ya no soy más mentiroso, Ricardo.
1: Legal.
2: Desde que me casé, dejé de ser mentiroso.
1: Acá dice, saludo a Julio el mentirosito.
2: Ex mentirosito.
1: Sí.
3: Solo me queda para recordar.
1: Un marroquí te envía saludos.
2: No.
3: Aquella fotografía de
1: por eso quiere que vos le apoye a Marruecos.
2: Le apoyamos para mañana.
1: Yo le apoyo totalmente a Marruecos, será.
2: Totalmente.
1: Ay, potamente será. Por el pedante de Mbappé.
4: Tengo una foto de ti.
1: Así no va. Mate con Ricardito. ¿Todo bien, vio? Sí, todo bien por acá. Todo bien. Hola, Ricard, Mateco. Bien, bien, bien. ¿Eh? Acá te critican, Julio.
2: ¿Qué pasó?
1: Qué cara dura que sos, Julio, dice.
2: ¿Por qué?
1: Y la falta que no miraron en el bar. Eso, vio, está bien para vos, dice.
2: No, yo dije que para mí no fue falta. Sobre Mohamed Salah,
1: seguramente.
2: Antes del tercer gol de Argentina, para mí no fue falta en el área.
1: Bueno, es la opinión de Julio y claro. Hay que respetar.
2: No, y cada uno con su opinión. Yo
1: así
2: respeto
1: mismo.
2: La opinión del oyente.
1: Respetamos
2: también.
1: La opinión de los oyentes también.
2: Por favor.
1: Hola, Ricard, y Tadeo de Julio dice: ¿cómo se va a insinuar a Carlos? Carlos es mío, no. Solamente mío, dice el camerunés.
2: Sí, pues. Yo pico me insinué.
1: Sí, porque voy, viste por la marca.
2: Ah, mira.
1: Por la marca.
5: Se ha encargado.
1: Carlito te miró la marca. Y...
5: sí.
1: Ay, se picó, se picó. Cada vez coge esta vez. Otro que se ofrece para regalarte.

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0: 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Preguntale a Julio, este copio arquero de Cerro Porteño, dice.
2: Hay un nuevo.
1: Sí, sí, proveniente nombre del Instituto de Córdoba.
2: Roja,
1: Rojo. Rojo. Rojo. Rojo.
0: Dicen
1: Rojo.
0: Que es buen arquero.
1: 26 años. 26 años.
0: El
1: tiene.
0: Que tenía que venir a Cerro fue a Brasil.
1: A Bahía de Brasil se fue finalmente.
0: Bueno, más plata. Ojo, ven a mí. Saludo, Cacu, Perry Cardito, en plena sintonía, Miguel. Cacupe será. Ya una si paga Cacupe. Félix. Muy lindo el regalo de Versus. Dice Félix. Agradece a Versus por el regalo. Muy bien. Muy buena vea. ¿Qué tenés, Julio?
1: La prensa de Portugal le destrozó a Cristiano Ronaldo, Ricardo.
0: No me diga.
1: En un diario, el diario más importante deportivamente en el país.
0: ¿Por
1: a,
0: qué, veo?
1: A bola. No queremos matarte, pero ya basta. Es imprescindible poner fin de una vez por todas a la etapa del capitán que ya ha durado mucho más de lo que debería.
0: Sí.
1: Dice parte de... de este artículo, donde el foco en este caso fue Cristiano Ronaldo. Y según dice, le quita lugar a otros jugadores con un promedio mejor de gol y de asistencia, como Gonzalo Ramos, por ejemplo.
0: Sí, bueno,
1: que fue el que le dio la clasificación frente a Croacia en la etapa de 16avos de final, por ejemplo.
0: Ya le dio el final a su carrera.
1: Sí, sí, ya avisó ya que no. Sí.
0: La porque iba la mano.
1: Sí.
0: ¿Eh?
1: Así es.
0: Incluso
1: hablan de obsesión por no querer alterar el statu quo de Cristiano Ronaldo. O sea, sí, que está obsesionado con eso.
0: Otro que va a dejar, creo que es Messi.
1: Yo no sé si va a dejar todavía la selección, pero es su último mundial. Sí. Eso de categoría.
0: Así es.
1: Sí.
0: Santoral, Carlos.
3: San Procopio, Pendoaba.
0: Saludo al amigo Procopio desde la 106.1.
3: San Adriano, Santa Priscila, San Pancracio y Santa Rufina.
0: Pancracio es un apellido.
3: Sí.
0: Acá.
3: Y este es San
0: Pancracio. Pero este es nombre.
3: Pancracio, con C.
0: Sí. ¡Ya Rufina, Matecobio! ¿Hoy?
3: Hoy, 8 de julio, día de la aviación de Casa Paraguaya.
0: ¿Ah, sí?
3: Sí.
0: ¿Ya le cobio el avión?
3: No sé qué clase de casa, pero es Casa Paraguaya. Además, día mundial contra la alergia.
0: ¿Va en la alergia, Carlito?
3: Dice, prevenir reacciones exageradas del sistema inmunológico que al estar en contacto con ciertas sustancias que se encuentran en el ambiente provocan reacciones. Buscar tratamientos que mejoren la calidad de vida de quienes la padecen de la alergia es importante.
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3: Y entre tanta información y datos que leemos todos los días,

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0: Ahora la temperatura 5 grados.
1: 7.59.

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1: Excelente la mañana del miércoles.
0: Seguimos informando.
1: El arzobispo metropolitano y primer cardenal paraguayo, Monseñor Adalberto Martínez, debe presentar hoy su renuncia al gobierno pastoral de la Arquidiócesis de la Santísima Asunción. Así lo establece el canon 401 del derecho canónico cuando los obispos cumplen 75 años. En adelante seguirá en el cargo hasta que el Santo Padre, o sea el Papa, acepte la dimisión.

0: comisión y designe al sucesor. Otros dos obispos, Monseñor Gavilán y Robledo, están en la misma situación. Extra dice, tarjeteo aumenta porque la plata rinde cada vez menos. El problema es que con la tarjeta también tenés que pagar después. ...67 años de casado. Matecubio. Y dice la señora, él siempre me fue fiel.
1: ¿En serio?
0: Bien.
2: Qué mal ejemplo. Qué buen ejemplo.
0: Ejemplo para vos. Para vos, Julio, para Carlos, para mí, para Jota, para... A pesar de que ya ando allí por taponazo.
2: Sí.
0: ¿Eh?
2: Categórico.
3: Iñeca, más bombero.
0: Ya ando será ejemplo. ¿O no es cierto?
2: Totalmente de acuerdo. Ejemplo de fidelidad.
4: Digo a nadie.
0: Veo a nadie. Vaya, vaya.
2: Razón.
0: Francia investiga a Celeste y acá le quieren suspender. Ala, continúa viendo este problema, será. Y bueno, ya. Paí Cristóbal, apartado tras denuncia de acoso. El deporte, Julio.
2: Bueno, estoy mirando un poquito acá algunos datos, Ricardo. Lionel Messi, que juega su sexta Copa del Mundo, debutó con 18 años y un gol a la selección de Serbia y Montenegro el 16 de junio del 2006. Tiene 21 goles, es el goleador, el máximo goleador histórico de la Copa del Mundo. Y ahí le respira en la nuca Mbappé, que tiene 19 goles en la historia de los mundiales. Sí. Y mañana Mbappé enfrenta a Marruecos, sí, en los cuartos de final de la Copa del Mundo.
0: Pero mañana Marruecos le va.
2: Ojalá.
0: O marcata Suecia.
2: Ojalá. 8 tantos tiene en este mundial, 2026, Messi. Y 7, Erling Haaland de Noruega y Kylian Mbappé de Francia. Y con 6 tiene, está Harry Kane de Inglaterra. Harry Kane que continúa también en acción y que va a jugar contra Noruega el día sábado. Jude Bellingham tiene 4, Dembélé de Francia tiene 4, Mikel Oyarzabal, el que metió contra Portugal, perdón, Mikel Merino fue el que metió contra Portugal, Merino, pero Oyarzabal tiene 4, Vini Junior, ya chau, tiene 4 y Ismail Azar de Senegal también 4 goles. Así está la cuestión con respecto a los goleadores.
0: Y Messi sigue adelante y conste que marró
2: dos penales.
0: Sí.
2: Vos sabés que ayer leía, Ricardo, 8 penales pateó en el mundial, sí, en los mundiales. Y el 50% de error.
0: Sí.
2: O sea, no, es su debilidad patear desde el punto penal.
0: No es.
2: Imagínate, sí, Ricardo, que el mejor jugador del mundo tenga una debilidad,
0: sí,
2: y que sea justamente el
0: y
2: tema.
0: Y de 30, 40 metros en el ángulo.
2: No, increíble.
0: Así
2: increíble.
0: Es.
2: Bueno, el nuevo arquero de Cerro Porteño, Ricardo,
0: sí,
2: empezó en Boca Juniors, en las formativas, hoy en día en el Instituto de Córdoba. Entonces ya prácticamente asegurado, Manuel Rofo, 26 años, y no está segura la continuidad de Gatito Fernández, según se menciona.
0: ¿Ah, sí?
2: No es segura todavía la continuidad, seguro que se tienen que sentar a hablar. Él tiene contrato todavía hasta finales de este año, Gatito Fernández. Pero Manuel Rofo, 26 años, proveniente del Instituto de Córdoba, el nuevo arquero de Cerro Porteño. Que hoy tiene un partido amistoso, Ricardo.
0: En la Argentina.
2: En Argentina, efectivamente, contra Racing de Avellaneda, el partido el día de hoy. El sábado contra Defensa y Justicia, el sábado 11 de julio. Y el jueves de la siguiente semana, jueves 16 de julio, frente a Vélez Sarsfield. Así que son los 3 partidos previstos. Incluso no se descarta otro partido más. Recordando que el Ciclón debuta contra Sportivo Trinidense en el torneo clausura. Y en Olimpia, ¿cuándo llega Tim Payne? Esa es la pregunta, ¿verdad? Llega el 13, el 13 de julio.
0: ¿Y por qué no llega todavía?
2: Y porque tiene unas vacaciones merecidas,
0: ya, vacaciones,
2: después de su participación en el Mundial con Nueva Zelanda. Así que el 13 de julio, el jugador de 32 años estaría llegando al franjeado. Y hace rato...

0: Ricardo me estaba comentando el tema de la asamblea. Hoy a las 18, primer llamado, a las 19, el segundo llamado, hay una asamblea ordinaria y otra asamblea extraordinaria, ¿verdad? Para mandato estatutario la primera y la segunda para autorizar a la comisión directiva algunas acciones que tienen que ver con la compra de 4 propiedades adyacentes a la sede de Parauno para la construcción del futuro estadio mundialista Osvaldo Domínguez Di. Verdad que se, ya se viene comentando, supuestamente ahora en junio tenía que haber comenzado la parte más importante de los trabajos y hasta ahora nada, pero hoy vamos a tener novedades.
1: ¿Pero cuánto sale una casa por ahí?
0: Y no, no sé, ha de ser muchísima
1: plata. ¿Un barrio de la gran ciudad?
0: Residencial, sí, un barrio muy caro.
1: ¿Está ubicado, Olimpia?
0: Y 4 propiedades, Olimpia.

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0: 8, 31 minutos. Saludos, Ricardo, desde Codas Thompson. Siempre te escuchamos por acá. Dice, muy bien. Cerro León, Paraguarí. Saludos. Tomando mate y escuchándote en J. Augusto Saldívar. Pirayú, hola Pirayú. Norma Ledesma. Esto también, Pico, puede ser racismo, Ricardo.
1: ¿Cuál? ¿Qué?
0: En un lugar donde los muchachos se llama Las Diablitas.
1: No.
0: Hola, Ricardo. Esto también puede ser racismo. Prohibida la entrada a Mbappé. La perrada, Saludos desde Buenos Aires, Edgar. ¿Qué tal, Morrocoto, Matecobio? Buen día, Morrocoto. Saludo a los argentinos que le ganaron a los faraones. O Cairo Cleopatra, que vio el partido con Mirta Legrand. Ñañe, manda de arena. Aníquela, aníquela. Te escuchamos todas las mañanas en Cacupé. Pero Arubi dice: saludo a nuestra cocinera que va a estar de cumpleaños, dice, este viernes, Amalia Vargas. Adelantado ya, ¿eh? Bueno, el viernes podemos comentar, Julio.
1: Sí. Baña comentó, Ricardo.
0: Y podemos comentar, por ejemplo, ¿qué tenemos después de nuestros jugadores actuales en la selección? La Ellareco. Hoy va la recambio. Hay jugadores que ya no van a poder estar. Hay jugadores que tienen ya 30, 32.
1: Más de 30, sí. Yo creo que hay un porcentaje altísimo de jugadores que ya no llega para el próximo mundial. El viernes vamos a hablar largo y tendido de eso, ¿verdad? Pero de buenas a primeras te digo, no hay mucho.
0: No hay mucho recambio. Sí. Vamos a tener un poco las edades, sí, las posibilidades.
1: Vamos a preparar, Ricardo.
0: Y los recambios.
1: Sí.
0: ¿Y Gatú? ¿Qué tenés?
1: Y Gatú, te quería comentar esto y a la audiencia también. Dani Vallejo arrancó muy bien en Alemania, ATP Challenger 125, el Open de Braunschweig. ¿Ja de Ponavio? Ajá, Mailado, allá.
0: ¿Dónde va León?
1: Le ganó en dos sets al boliviano Juan Carlos Prado por 6-2 y 6-4 en una hora y 18 minutos. Vallejo actualmente está en el puesto 72 del ranking ATP. Y este torneo reparte en total 203.000 euros. Y el campeón puede embolsarse hasta 30.000 euros. Así que bien por Dani Vallejo y ojalá que siga así en este torneo 125 Challenger en Alemania.
0: Lástima que en Wimbledon, primer partido ya
1: se
0: chao.
1: Sí, ya se fue.
0: El gran ejemplo de deportista es Djokovic.
1: Impresionante, Ricardo.
0: Sigue ganando a su edad, ¿sí?
1: Sí. Ayer le ganó al canadiense Félix Auger-Aliassime,
0: que es muy bueno.

0: tenista.
1: Sí, sí, sí.
0: Pero partidazo será.
1: Partidazo.
0: Aguantó.
1: Sí, sí. Y ahora va a enfrentarse a Jannik Sinner en semifinales de Wimbledon. Ajá. Nada más y nada. Final anticipada.
0: Sí.
1: Final anticipada.
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1: Suelo hacer, Ricardo. ¿Eh? Sí, sí, de vez en cuando.
0: De vez en cuando.
1: Claro.
0: O
1: bebé. Y
0: pero
1: meto...
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1: Bueno, el 12 de junio de Villa Hayes, uno de los líderes de la división intermedia, Ricardo, dio la bienvenida al experimentado arquero Alfredo Aguilar, quien militará en el León Chaqueño en la segunda rueda de la competición. Viene de atajar en Sportivo Luqueño, Alfredo Aguilar.
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1: Para repasar nomás, Ricardo, y contextualizar un poco cómo está la categoría intermedia, Benjamín Acebal tiene 27 puntos, es uno de los líderes. El 12 de junio de Villa Hayes también tiene 27, General Caballero de Mallorquín 24 unidades, y un poco más atrás hay un pelotón con 21, Santaní, Guaireña, Sol de América y Deportivo Capiatá. Fecha 13, se llevan jugados 13 partidos en la división intermedia.
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2: Bueno, noticia bomba, Ricardo. Ayer se habló mucho del partido polémico entre Argentina y Egipto, pero también diversos fuentes se revelaron que fiscales federales y agentes del FBI ha comenzado a tomar testimonio sobre las operaciones financieras de la AFA, entidad que preside Claudio Chiquitapia, en territorio estadounidense. El objetivo de los investigadores es reconstruir cómo la AFA ha movido cientos de millones de dólares a través del sistema bancario de ese país y determinar si alguna de esas operaciones pudo constituir delitos bajo jurisdicción norteamericana como lavado de dinero o fraude. FBI investiga a la AFA.
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0: 8:53. La hora del Yajá, Galito.
1: Yajá.
0: Temperatura
1: 5 grados.
0: Julio.
2: Bueno, hoy no hay mundial, Ricardo, hay pausa, arranca mañana la etapa de cuartos de final, Francia-Marruecos, 17 horas, el día viernes a partir de las 4 de la tarde, España-Bélgica, y el sábado dos partidos, 18 horas, Noruega-Inglaterra y Argentina-Suiza, 10 de la noche.
0: Sí, sí, marroquí.
2: Hala Johnson.
0: Ah. ¡Arriba Marruecos!
2: ¡Vamos Marruecos!
0: ¡Vamos! 8:54, nos vamos. En instantes llega
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1: Es la hora 8:57 minutos.
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2: Vende chiste la gallina, se me mandó ahí, te mamá.
3: Vale.
2: Ay, colega, guaso, y que hay con la pupa de San Francisco, buscase. Yo no sé, yo más, oye, pero ya yo cama, tu coma, tu oye, pues, mamá, épico ya poma. A ver, el jueves, está yo para decir, de país, a San Francisco, güey, busca, llego más, se la de guaso. Ah, ni se me vaya con jajo, llego más, oye, pero ya.
4: Gracias a Dios que es miércoles.

0: en modo Cachinay.
1: Viste que el fin de semana estaba así lloviznita, no entenderlo, fresquita.
2: Va a haber series.
1: Sí, yo estuve viendo la tele yo. Celebridades ella. Celebridades.
2: Ese es el pasa.
1: Le llevó. Ese Marcelo Arroyo Nugal le llevó.
2: Marcelo Acosta con él.
1: En vez de Río.
2: ¿A quién fue el invitado?
1: Y Osvaldo.
2: ¿Y qué tal el programa?
1: Y.
2: Va, él ahí.
1: No entendí.
2: Ay, hace no, y, ¿cómo que? No, y ese y le lleva Marcelo, la estrella, le lleva.
1: Y bueno, y el Marcelo.
2: ¿Y qué parte lo que no entendiste?
1: Y Marcelo, por ejemplo, le preguntó a la amiga.
2: ¿Qué le preguntó?
1: Habló con los dos, le dijo, ¿verdad? Y yo, no entendí, boludo.
3: Maru, no me dejes. Por favor.
4: Salí, no me toques más.
3: Una oportunidad.

0: Si algún francés que esté escuchando ahí,
1: disculpame.
0: Mira, acá dijiste, yo te puedo meter preso. Si yo soy francés,
1: sí,
0: te puedo denunciar por 7 cosas por ahí.
1: A ver, decime.
0: Gorda, fea, alatea, apestosa también.
1: Sí, ¿y?
0: Y alatea el negro. ¿Y qué era que es la otra parte?
1: El negro. ¿Quién es más grande que vos?
0: Pero discriminación,
1: por favor.
0: Te podés ir preso por este
1: no
0: tema.
1: No me voy a ir.
0: Are, jótale callar.
1: A mí no me importa Francia.
0: Anda.
1: Yo soy alemán.
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0: Pero dentro de poco, en 5 años, eso ya no vamos a poder
1: ya
0: tocar.
1: Ya no vamos a poder tocar,
0: ya no, ya
1: pero
0: no.
1: Me hace acordar nomás de un caso que me pasó a mí.
0: A ver, a ver.
1: En la universidad, ¿verdad?
0: ¿Te discriminaron?
1: No, para nada, por favor. Sí, sí. Yo ya era un muchacho bien churrora.
0: Sí.
1: Y encima el profesor pues preguntó así... ¿Cuánto es una tonelada en kilos?
0: Ajá.
1: Y mi compañera gorda levantó la mano.
0: Le dijiste, gorda,
1: no, y le dije yo, profe, ahí está el ejemplo, le dije.
0: Y decía, bueno, yo cuando me veo.
1: Pero hoy por hoy no podemos más hacer eso, boludo.
0: No. Yo estaba tan acostumbrado cuando. ¿Sabes mi historia del tema de comunicación?
1: Totalmente.
0: ¿Verdad? Toda mi vida fui BTR.
1: Sí, sí, claro.
0: Sonido.
1: Dormías en el
0: switcher,
1: piso hasta ahora.
0: Camarógrafo, un poco de edición.
1: Sí, pero, sí.
0: Luego cuando me metí en este, por ejemplo, ¿sabes de qué me trataban y que no iba a llegar a ningún lado?
1: ¿De qué?
0: De guarango.
1: Guarango.
0: ¿Eso no es discriminación?
1: Sí.
0: A campaña bueno, digo, yo, eso cuando...
1: Antes, vos sabés que ese era un de la alta sociedad.
0: Ya, ese ya, pero se cata el micrófono, no se te escucha.
1: De la alta sociedad decían que era guarango porque no hablabas tanto en español.
0: Y por eso era, ¿verdad?
1: Sí.
0: Pero siempre no era discriminación.
1: Era una discriminación.

0: pero fina.
1: ¿Por qué fina si yo me sentía como un cachique ahí?
0: Y bueno, te sentías vos, pero la discriminación era de la sociedad, era alta sociedad, se referían de guarango a los de, haciéndote de menos.
1: Porque se
0: claro que te nivel. Sentías discriminado si eras el discriminado.
1: En realidad cuando yo empecé también 30 años, voy a hacer.
0: Borracho, por ejemplo, si te dicen borracho ya no es una discriminación.
1: Ah, caurapu.
0: Y tampoco, porque te conocen, no mago. Te conocen, te reconocen como tal.
1: Sí, sí, sí.
0: Entonces
1: sí, sí.
0: No hay tanta diferencia.
1: Pero en serio, yo hablaba en guaraní. En realidad, cuando nosotros, nadie hablaba en guaraní casi en FM.
0: Claro,
1: eso. Cuando nosotros empezamos a joder las bolas acá. Cuando venimos a degenerar la radiofonía paraguaya.
0: Cuando yo empecé también sí. Hubo una discriminación. ¿Cuántas señoras enviaron esas cartas al director?
1: Sí, porque decían que no podía ser que en un horario de protección al menor esté un p*** hablando en la radio.
0: Claro, ahora está en la tele.
1: Ahora vos prendés el noticiero.
0: Y están.
1: Hagan de revocar la
0: puta. El TikTok está lleno, todo está lleno.
1: Pero yo todavía puedo defenderme, por ejemplo, si digo que Mbappé un p*** con esto. Ahora me salvó este.
0: Claro.
1: El delfín me salvó a mí.
0: ¿Y qué es lo que dijiste?
1: Y yo dije. No me dije.
0: Y bueno, y si yo te digo que es un feo. Y bueno, y ya está.
1: Ah, también.
0: Sí, claro.
1: Gracias, Delfín, carajo. Bueno, mate con todo el mundo, bienvenidos. Ustedes ya saben, después de Fantasía con Ricardo Rodas Ville. Si ayer martes no pudiste entrar, hoy estamos haciendo una especie de recargado. Claro que sí, así es que buen día. A ver, volumen. Tenemos problema de volumen, Junior J. Vení, vení.
0: Dale acá.
1: Sí, acá no va a salir. Espera, que Carlos, espera, no vamos a solucionar acá el problema.
0: Sí, hablando de volumen y de problemas y de secuera.
1: La nueve, me da plaga, no, mayor tipo Ricardo. La nueve llega más bien.
0: ¿O
1: qué es el problema? No, ¿qué?
0: Secuera y de Luisito, ahí del el cordillerano allá en Alto.
1: ¿Qué hizo?
0: 200 y algo miles de veces, dejando Mondó y se le hace ladrillo. O sea, el Mondó se le hace ladrillo de Ñarasco.
1: Y no tiene nada que ver con discriminación que no te pague una deuda, por ejemplo.
0: No, claro que no.
1: Porque ahí de. Trata de todo ya, ¿verdad?
0: Claro.
1: Ah, claro que sí, bueno.
0: Luisito, envía, por favor.
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1: 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Se ponemos ahí.
2: Rafael Ortega.
1: ¡Hey!
2: La
1: pesca cayó en el
2: galito. ¡Hey! Se cuela y será con años de ruta. Cuela especialmente con Mamalín. Será.
1: Mamalín.
2: ¿A qué? Colando Yicua, yo iba a vender la ilucua.
1: Y ahí ya.
2: Cada 100 metros y esa. ¡Yu! ¡Buena!
1: ¡Y ahí!
2: ¡Mua! Yeah.
1: Mueve, bicho,
2: para hacer probar la ilucura ahí. ¡Opa, mueve! La pintura, todo, muchas gracias. Ya ni peste pintura, mío, de policía. Yo voy a hablar de.
0: ¿Ande fármico?
2: Luego que se ve pintura de lleguía.
1: No, ¿a ese lente o qué calor, verdad?
2: A ni. Nada, no sé. Da y ver. Va, yo estoy llevando ahí, que ando aquí en la planta, estoy llevando ahí, que ve cal.
0: Somos franceses ahora.
2: Feliz a monta.
1: Fuerza, Carlito, un abrazo. O sea que vos definas, ¿cómo era? Escuchar los comentarios y se le está María presidenta ahora mismo.
0: Sí, y vos sabes que.
1: No, que Elvira Oreilla. Exactamente. Bueno, nosotros todavía en nuestro país podemos decir que Elvira Oreilla el tema de racismo. Vamos a ese callo.
0: Perdón, me atoró la proteína.
1: Es proteína de marinera.
0: Proteína,
1: güey. Marinera, pedazo la antigua.
0: Perdón. Vos sabes que estuvieron haciendo unos análisis, unos amigos.
1: A ver.
0: Y Santiago Peña viajó 3 años para poder hacer conocer al Paraguay.
1: Sí.
0: Celeste amarilla media hora, veo ya.
1: Todo el mundo acá en Sudamérica le quiere votar como presidente. 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
0: Hermoso.
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0: El lunes estuve de cumpleaños mi amigo Luciano Álvarez Florentín. Así que te mando un beso, papá, y te espero por la parada como siempre para festejar.
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2: Te estoy escuchando solamente para saludarte. Está muy linda la programación, siempre escucho. Soy Olga Torres de Villeta, suerte y éxito, gracias.
1: Un abrazo, Olguita. Sí, señor. Bueno, muchas gracias. Hablando de Villeta, ya. ¿Sí te acuerdas de pescado?
0: Sí, claro.
1: Roque Alonso, mira, ya. Hola, Miraje. 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
3: Buen día, cabeza. Yo me tiré los días de Secura y
1: me voy a
3: estar en tema con asunto de Mbappé celeste.
1: ¿Y por qué iba yo?
3: Vale, cuando diga tú ella es negro, diga tú ella es negro.
1: Sí.
3: Gordo o gorda, diga tú ella es gorda.
1: Va, él ya.
3: Va, yo pivo, eso es la hoy por estar cuando haya mujer la mía, yo tú sabes y volar.
0: Cierto. Cierto.
1: Bueno, a ver, señorita mujer.
0: Sí, tienes que decirme.
1: ¿En serio?
0: Claro, vos no vas a entender porque sos varón, pero así nomás lo es.
1: Y este oyente no va a entender. 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Bueno, acá dice...
0: ¿Sabes quién?
1: Decime.
0: ¿Sabes quién me está escuchando?
1: Saludos,
0: ¿no? Es mi... ¿cómo se llama? Agente de seguros.
1: ¿En serio, Messi?
0: Ah, sí, así lo es. Carlos Gulino Spinzi, le mando un beso.
1: Hay un algo que siempre uñen, que los perros dicen. Y vos la ves seguro vendes ahí.
0: No, ¿cuál?
1: Porque
0: no
1: el que te vende nomás después llevo tarde, ya viste la letra chica.
0: Ah, claro.
1: Ejo había siendo curimba de veces.
4: Mira, ¿qué tal, cabeza? Mala por de Maru, más de copio.
0: Oli.
4: Saludo al amigo Luis Fleita, Barba Negra.
1: Dale.
4: Éxito en su nuevo emprendimiento.
1: ¿En serio ya? Anicene hamburguesa gourmet asadito. ¿Qué hace Luisito?
0: ¿No será que se está transvistiendo?
1: Puede ser, ¿eh?

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1: Manicomio de Ita, oiga. Oye, pues la piscina o ya jubina. A pinto de tacuá y la deja ojo, miel, ajo, pijado, ojo, ojo, a veces, ahí no ñapu, me dice. Oye, pues un joy, uy, qué hago, se llama más nota, man. Ah, oye, ¿sabes otro Ita, oiga? O un blon, le llamo entero, oye,
2: pues. Oye, salvate.
1: O salvas, güey. Bueno, eso, oye, ¿sabes otro doctor? ¿Cuándo ahí está, güey? Me dice.
2: Coño inteligente.
1: Ah, está comunicada, director, güey, con joma de alta.
2: 11 semanas,
1: Upey. Ojo, pues, jale, la directora me comunica. Oye, no hay leita, güey, a ver. Yo te digo, ya salvas a Julano, sí, o ya jugamos. Ay, qué veces, pues, jale.
2: Y vale, oye,
1: oye. Oye, pues, ya salvas, güey. De ella ahí, pues, ¿dónde está, güey? Me dice, ve, se está más alta, eso. Usted ya la doctora, güey. Oye. Director, eso. ¿Cómo salvas? ¿Cómo eso sí hace oír a eso? Ambas, él, mi médico, este, eso, oye, yo, güey, cinto. No, güey, o sea, más ahí, caja, güey, yo la. ¿Cómo salvas?

0: mitad de semana.
1: Adriano Recalde, ¿cómo te va? ¿Cómo anda la familia en Capucú? Están con las hijas y Constanza, también Amanda, escuchando la 106. Muy bien ahí, ¿eh? Donde llega bien la señal. Creo que ahí salimos por antena, Maro, por internet.
2: O
1: por la radio.
2: Por la radio.
1: 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La profe Laurita, sí, instructora de Zumba, certificada, Laurita Olmedo, llegó recién en Nueva York, Maru.
2: ¿En serio?
1: Sí, pasó por acá, saludando, no entendí lo que dijo porque ella habla en inglés.
2: I'm sorry.
1: New York City. ¿Por dónde estuviste? Estuve en la zona de Queens,
2: me dice. En Queens.
1: No, es Queens, no me lo digo.
2: Queens.
1: Y estuve en la zona de Manhattan, ¿no?
2: Manhattan.
1: Un abrazo grande, Laura. Un cariño grande. Dice que allá trataba de escucharnos, pero es imposible.
2: No, ahí no se habla en inglés, güey.
1: No se habla, ya habla en inglés, güey. 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
2: Me hizo acordar nomás de un sobrino que se fue a estudiar inglés a Estados Unidos.
1: ¿Qué pasó?
2: A Ohio, Miami.
1: ¿Cómo, Laura?
2: A Pepe Ondoñe te le dije. Pepe Ondoñe es inglés.
1: No, jugando
2: la verdad. Jugando la verdad.
1: Está bien. 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
2: Hablando de empanaditas nomás, estoy pensando en la discriminación.
1: ¿Dónde?
2: Los primeros que deben de ir presos son la gente de administración de acá.
1: Vean, necesitamos.
2: Joel, por ejemplo.
1: Estamos hablando de empanada, que me salí con.
2: Y ¿sabes qué me preocupa encima? Joel, siendo un negro.
1: Bueno,
2: le discrimina.
1: ¿A quién?
2: A Denis. Por ejemplo, fue el cumpleaños de Denis Gauto.
1: Sí.
2: Yo entiendo que él es un operador, pero y no más. No, hay problema. Entiendo, ¿verdad? Y que vos sos famoso y Ricardo Rodasvil, por ejemplo.
1: ¿Y qué es lo que tiene que ver con la empanada? Quiero decir.
2: Y usted, cuando es el cumpleaños de ustedes, traen empanadas de Casa Rica, de Tía Techa, de Tía Deña Virginia, etcétera, etcétera. Y vos, de desgraciado, trajiste empanada de la peruanita.
1: No,
2: boludo.
1: No, pues yo me sentí
2: para
1: mal.
2: El pobre Denis, que es cierto, operadorcito.
1: Pero lindo competitivo.
2: Está bien, pero ¿y por qué no traje también el de Casa Rica?
1: ¿Y cómo? No. ¿Qué iba a pasar si yo le traía a Denis eso?
2: Bueno, también pensando, no vas a ver loco comer.

0: gracias a Dios que es miércoles.
1: Se quedó con un chiste. Jaguar es igual.
2: Yagua, vaya a un mogorrea.
1: Antes veo y coño, tengo ofarre, o sea, yo veo ofarrea ya. Una vez, o tu chiste, tratar entre 10 y coño. Upeaina, amo, dame, pe, vaya, vaya, vaya, jupila, este mago con un jaguaina, vea.
2: Ve, yagua, veo. Vaya, veo.
1: O jiguay lo lleve allá. Tu chiste, tratar de guastado. Ay, peyo, tengo que tuvo que estar tormenta allá. Yo me lo llevo en fila, veo con un jaguaina. A cuarú y nada, pesa ahí la. Uy, tú hasta te llevo y pejuja, hoy te la muralla allá. Jala mi te iteru y yo mano allá. Upe y es hijo, yo jupiñan de gordas de tu macho con jamás la pared.
3: Mañana más lo veis, más, a ver. Un abrazo, Nam.
1: Dale,
3: hablamos. Oye, ya llevo yo

0: papá de Techi. Aroma cumple 25 años en México.
1: Ah, mira, hay que
0: nos pidió un video, vamos a hacer un videito.
1: Sí, cómo no.
0: Vamos a hacer un videito. Teresita Delgado ya no está con ellos, con ellas. Ella está, ella es instructora de Zumba, Tere Delgado Fitness ahora. Está Lauri todavía, también Techi sigue cantando, así que le deseamos toda la suerte del mundo de parte de todos acá. De la 106.1, cuando nosotros empezamos el programa, ellas también empezaban.
1: Esperamos, chicas, cuando quieran, por favor, por acá. Por
0: sí.
1: supuesto, saben que
0: ¿cuánto costó un pasaje para ir nosotros a visitar?
1: ¿A México?
0: No hay uno removido, así tipo micro chorea.
1: Ese que te vas de acá a San Pablo, de San Pablo a Bolivia, de Bolivia a Perú, de Perú a Panamá, de Panamá a México.
0: 4 días en Neguas, 7 días en el permiso. 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
0: Justo me llamó guardia Gregorio Palermo.
1: Palermo.
0: Él trabajaba en vidrio antes, ahora
1: sí,
0: de...
1: me acuerdo.
0: Sí, seguridad. Sí, pero siempre lo tuvo pinta de
1: pero
0: seguridad.
1: Tipo de grandote, bebé, hermoso.
0: ¿Cómo te acuerdas de Palermo?
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0: Palermo,
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0: Palermo.
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3: Maru. Cabezón.
0: Vale, jodido.
3: Si fuera el descargado, o sea, presidente de Francia, ya. Más pijañero de meter, me pueden venir, yo discutía, va a pegar amarilla. Ah, chilingo.

0: mà bên hải này chị mày miết đấy à?
1: Không
0: biết là mà tao có biết
1: mà là bố mày
0: quá đấy. Te va teacher? Adelante teacher.
1: Ah, cosa haya podido mudanza y no cuando hace trabajo, se hace compañero, pues está. Y caigo a taisha.
0: Caigo
1: a taisha. Ah, ayer plaga, vamos a jugar todos los días, se hace jugar a taisha. Y ahí mi mudanza y de H1, lo que va a pasar en el asiento, pues ya me jugué a taisha.
0: Sí, taisha, Hilda.
1: Pues se cuela, yo pongo te digo, yo puedo hablar un montón y nadie. Él dio robusta, pues ahí hay mi caja y cuidando con la huevo, ajá, claro, dice, a alguien volver a tocarlo, o sea.
2: Ella es plaga de menos miedo.
0: Un abrazo.
2: Ay, Jupi, pues, ven acá todo papá.
0: Oñimbo Roberto Carlos, ¿qué decir? ¿Qué sería?
2: Y
0: no, es Roberto Carlos el cantante.
2: Es Rengo, Rengo.
0: Pata de palo. Y no. Sí. ¿Y el futbolista no va a hacer nada?
2: No, él se comió mucho.
0: Oñimbo Roberto Carlos, no entendí. Buen día, buen día, buen día,
3: buen día. Buen día, cabeza, va el aporte. ¿Cómo andamos, cabecita?
0: Bien, Alfredo. Bien, Alfredo, bien, bien.
3: Dice que era de cabeza.
0: Adelante.
3: Era
0: de era, sí.
3: A mi cabeza, se que era de un papo, Avelino, esa. Y ahí digo ni en la mitad, donde ya puede ir, dice que era iroso y gracias.
0: Pero acordate que antes de empezar lo dijeron que dos, tres años.
2: Tres años, dijo. Sí, nosotros estamos felices ahí, porque nuestro taller pues está ahí, dice sí, Estados Unidos, claro. Cerquita de Avelino.
0: ¿O invata o tarde o temprano?
2: Felices estamos.
0: Bueno, ponele que en 5 esté. Sí, dijeron 3.
2: Y sí.
0: Porque vos sí que ellos calculan ya tiempo ahí, mía.
2: ¿Qué peor van a calcular?
0: No, creo no calcula lo nada. Vale. Buen día, buen día, buen día.
4: Mate, cogió Rafa. Vale, porque.
0: Buen día, Juan.
4: Me te saluda.
0: Buen día, Juanchito.
4: Ya en duda, el brasilero ya veo de penal.
0: ¿Cuál año de chistolo, güey?
4: Año 1970, vos estés que morir.
2: Carpintero.
4: Sí. Época de nada, que. Oye, mi la penal, ¿no?
0: Cierto, sí, cierto.
4: Sí. Un abrazo, saludos,
2: Don Juan.
0: Don Juan. Dale, Juancho. Saludos a la familia, saludos a la familia.
2: De la gran
0: Juancho, pobre, sí, padre. Ya, Juancho, Juancho. Sasá, hay unos cuantos que he mirado ya. El putero emigró, por ejemplo, le escucha a Bicho ahora.
2: Sí, él le escucha.
0: Le deja audio a Bicho. Sasá, creo que ya se fue.
2: Yo también Bicho, le escucharía.
0: Yo también.
2: Pero no.
0: Yo no me escucharía luego
2: tampoco,
0: también.
2: Día,
0: un día.
5: Una pregunta para Mauro.
0: Vale.
5: Decirle, Ondina, qué grande que es tu tití. Qué grande que es tu nave. Esa es discriminación.
0: A ver, te está preguntando, vos como mujer tenés que saber.
2: Depende.
0: Manu, qué grande que es tu, que son tus senos.
2: Sí, tienen 500 cada lado.
0: Y tus traseros también. Eso
2: ese
0: es...
2: tiene 350 cada lado.
0: Bueno, Nico suena nomás más tiene, ¿qué parece? Tití es discriminación. No, no.
2: Tití no.
0: No es grosería,
2: no,
0: tampoco.
2: No, no. No, es lo mismo que decir.
0: No, no, no, no.
2: Si le decís tú, no, tú por ejemplo ya es.
0: Ahí ya cambia. Sí. 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
2: Eso no es discriminación, pero sabes que ya vas a pasar al nivel de acoso.
0: Y sí,
2: otro problema, claro.
0: A ver, acoso, no hay de siguiente país.
2: Yo Cristóbal por eso López. Ya no le digo, ese tu coso nomás ya le digo.
0: Cristóbal, no, gente, ahí ni ese.
2: Bueno, pero él pues está dedicado a. Quiso hacer la gran Lugaucho. Lugaucho Moa. Pero no le salió nomás tan bien porque está en Marruecos él.
0: Pero a Lugo tampoco le salió tan bien porque 17 prestaciones, güey.
2: Bueno, pero era presidente, pues. Ah, pues. Y podía pagar.
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2: Estoy pensando nomás y haciendo un análisis que todos los hijos de Lugo los pagó el pueblo.
0: ¿Por qué, sí?
2: Ahí, él era el presidente y nosotros lo que pagamos. Sin embargo, a este...
0: Cristóbal López.
2: Que Dios se lo pague.

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1: En 1970 era mundial.
2: Mundial, sí.
1: Brasil lo jugó a Italia en la final. Brasil lo perdió, tal vez hay posible haber ahí la otra metida ahí. Brasil mejor del mundo, no puede perder este mundial. Brasil tiene que ganar. Te pedí 44 millones de gol de penal.
2: A Nina ya.
1: O Cicinho ayudaba a la penal. Y... Cicinho tiene que marcar. Ese, Brasil mejor del mundo. Brasil campeón del mundo. A pedir a chutar a Cicinho a la penal. Vai Cicinho, fuera. No.
2: Y hoy la verdad. Ah, no, ya.
1: Pues sí. Comienza a llorar Cicinho. Cicinho, você no tiene que llorar. Você tiene que morir, rapaz.
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0: paso que seguimos acelerando en esta mañana del miércoles. Hola María, ¿cómo te va? María Largo es su apellido. Ayer me crucé con ella, un beso grande, María. Gracias por escucharnos siempre en Lambaré, escuchando la 106. Qué buena canción a esta hora. 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
1: Buen día,
0: llegamos
1: a Tecocabeza, más de Maruco, más la porte.
0: ¿Cómo eres, chica? Saludos
1: a nuestro amigo Luisito Fleita,
0: ¿ah?
1: El gran
0: barba negra. Ale, ya pusimos recién, bueno, capé, un abrazo será, un abrazo será el novio. Acá está este es nuestro amigo Akan Bang Bang Bang.
2: Obvio, Akan Wang Wang Wang Bang otro.
0: Topu.
2: Topu, pu, pu.
0: Dice Topu, no es discriminación, ¿verdad? Porque ahí él al revés dice. Vamos a preguntarle a la gente también. Con mucho gusto, buen día, muchachos.
3: Este tema de racismo y todo eso. Entendeo, ahí es desde Paraguay todo simpático, todo nos resulta. Ya puca es nada con cuestión, Juárez.
0: Cierto.
3: Hay que verle a los residentes allá en Francia, a los compatriotas que están por Francia. O sea, que estos franceses son racistas también, ¿no? Con algo de cuña cara ahí desubicada.

0: Ale buscado el año entendido, ya en Aguri. La hija, la hija.
1: Sí, pues reconocí, pido disculpas, ya está. No hubo página, me decía, bueno, buen día, muchachos.
2: Hola, buenos días, el cabezón de chicas. La mañana y Maru.
1: Hola, Romy.
2: Y nosotros disfrutamos mucho del partido de Paraguay porque...
1: Bien, Romy, bien.
2: Vimos que cuánto sufrió el papero, papé, porque no pudo meter el gol por su medio. Entonces ganaron penalti, pero no era buen penalti tampoco.
1: Tampoco fue penalti.
2: Pero le vimos sufrir a Francia. Besos y abrazos, saludos desde New York.
1: Bueno, un abrazo grande, gracias por estar ahí con nosotros también. Bueno, buenos días.
3: ¿Qué haces, cabezón? Me tocó mala parte de Maru, mala parte de nada.
1: ¡Váigalo!
3: Cabezón, el Catubio, ti feliz cumpleaños para mi hija Areli. Areli. El cariño.
4: ¡Felicidades!
3: Saluda, o sea, de parte de su papá Carlos y de su mamá Libra Gamarra.
1: Con mucho
3: estamos
1: gusto.
3: Escuchando desde Capieta City.
1: Mucho gusto, amigo.
3: Catubio, ti en boca pu y una música de Cerro Porteño.
1: Areli, fanática de Cerro Porteño, le mandamos un abrazo grande. Areli, está de cumple y un saludo muy, pero muy especial. Buen día.
5: Y cuando yo, Rafaela. Retira a la techi Ari.
1: Vale.
5: A la otro de mando.
1: Hola tocayo. Bueno, saluda. ¿A quién le vamos a saludar? A Bad Bunny le vamos a saludar. A Karol G. Un abrazo, Karol G también. Buen día.
6: Ojoma.
1: Dale, David Aguilera. Ese el segundo fue para Maru y ya no fue para mí. Bueno, buenos días. Adelante, muchachos.
7: A ver, cabeza, batescopio.
1: Seguilo.
7: Ese año, Roberto Carlos, que significa año muy importante. En ese sentido, lo que te quiso decir, cabeza.
1: Roberto Carlos, oye, muy importante. Ah, Roberto Carlos tiene un millón de amigos. No, nada, todavía sigo sin entender. 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
8: No te creas tan importante.

0: canción de Karol G para el oyente que se puso celoso porque le saludé a Aroma. Ahí está, igual me acuerdo de Karol G y compañía. Bueno, se dieron cuenta de cuando hay mundial, la tele ya no sabe dónde queda, ¿no? Se eliminó Paraguay, pero ahí estamos ya, nos preparamos para ver, por supuesto, semifinales y las finales. Hay una tele ideal para seguir viviendo el mundial como corresponde. Es Tokio, ¿eh? Tokio prende la emoción. Ya me quise reír, ¿no? Bueno, Tokio prende la emoción del mundial. 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
1: Vale, esa mala porque me te cojo.
0: Vale, Perú.
1: Digo, a esa escuela ahí, cabeza, donde la cantero ahí.
0: Va, eres Jim, ahí, Perú.
1: Hoy cola partió en la Estados Unidos, Bélgica, Jopi, hoy cobre, pausa de hidratación, no cabe.
0: No comentar.
1: No rega, más no digo la canción, ya. Ah, o sea, andé en la cantera. Mira, se vino una lluvia ahora. A ver, ah, disculpa, el regador, tío. Está, digo, eso. En el de esos dos radio, ese dato ya por ahí, programa, ya. Tele, más canal, más de.

0: Pero está bien, o sea, esto no que ve y de la visa. No entiende más lo que pasa por los oídos. Allá.
1: Algo de cabeza se puede a selección argentina y cabeza, o sea, ya guayuete, más yo para la reverencia. Lo disimula y este moigo ahí, peisa. Ah, se espera ahí.
0: Oye, Macapé, Ale Matillo, está bien, si la vos sacáis por lo visto, hay un switch en la parte para no repetir alguna jugada muy dudosa. ¿Vos te dices, Cotacota? Nos quedamos con la gana de ver a verse algunas jugaditas. Día, la FIFA, o sea, ¿eh? Día.
2: Buen día, Mate Covina, lugar sea reúto, le sigue.
0: Un abrazo como siempre, o sea, buena onda, ya.
3: Mate Covina, vaya Maru.
0: Esteban.
3: ¿Cómo te andes de chiste después? Bueno.
0: Adelante para la pausa. Tiene
3: tipo de asunto, pero trae, será. Pero, hola, que lo me va más veando, incendio. Más veando, o una mamá de.
0: Mala
3: poquita, ya. Pero no, no sé qué te andes, pero tombo galleta la. Y asunto, ese. Otra hijo, oña, ese de ahí que están llamando, pero vamos a galletar, está haciendo eso. Ya, ella dice, pero otro, oca puta, está güey. Ay, que diga ya, vamos a galletar. Digo, ah, cada que yo lo ande, ese vete, ese, la mamá, vamos pa, ese vete, ya, vete, ese, me eso, vamos coño, me eso, voy a pude, ese, me eso, el indio, ese, no va, y de ahí va a ser en bobo para nada.
0: Hacemos la pausa, ya venimos.
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3: Bueno, llegó la hora de ponernos románticos, muchachos. ¡Esto!

0: Renato Santa de la Cachaca Pirú. Papel me roba, te copio Sergio, taller RC de Lambaré. El domingo estabas pilateando pollo sobre la victoria. Y no, es así, Sergio. Ese es nuestro amigo Joel. Sí, maestro del asado. Un abrazo a los muchachos ahí, Vaya, Necho. Saludos a Necho, Joel Patiño. Y por supuesto, nuestro amigo Tony. Todo abril. 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Buen día, muchachos. Wilson, vaya, pues, Wilson.
1: Ya, tío, cabeza. Papel, loco. Día sanguchito.
0: El día miércoles, café.
1: Ya, tú, algo de Karol G o Bad Bunny.
0: Justito le pusimos allá al amigo. Este es cheto, mira. Wilson, uno va más por tu yura y chetazo, Wilson.
2: Va, tipo cerro porteño, va, cerro porteño, van a mundial, gira, vieja bacanal.
0: Pues, esa bañe, pero yo, esta mañana le torneo a tu café, ya jata ese, ya jata ese.
3: Va, tipo cabeza, va la pordena.
0: Papá, loco. No,
3: cabeza, cocina, y más que ir la. Presupuesto.
0: ¿De vale?
3: Ya andé, ya me quita, ya se le te a ambas pires, como pamba y tima, y andé. No hay por ir más jubilación, goana. No hay por ir más inversión en discapacitados, en salud, en educación. Ni tercera, anda y por ir más ahí más. A goana está mejor vender a Semba Pepe.
0: Vamos para la mundial y volvió la realidad. ¿Viste lo checo ahí? 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Buenos días a todos, bienvenidos a todos los clientes, como siempre. 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Y
4: doctor Rafael Ortega, un saludo a su
0: audiencia.
4: Compañero en la consola, señor TK.
0: PJ.
4: Adelante. Tomo el tiempito para mandarle un saludo al señor Juan Pérez.
0: Juan Pérez.
4: Pese a ver con la intérprete de la ñeta y nada, porque negro. Vamos a tener que hablar todo así, pues no vamos a poder más sin nada.
0: Negro.
4: Cabezón está bro.
0: Es cierto.
4: Saludos a mi compadre.
0: Sí, cierto.
4: Curu.
0: JR de. Vamos a la pausa.
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2: Oye, cabezón, ponte algo de la Sonora Dinamita, mi hermano, por favor.

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0: te puse para que tengas, para que guardes y te recuerdes un poco de esta selección. Mucho de la Sonora Dinamita, algo de Audaces. La maldad del final. 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Buen día, muchachos. ¡Ey!
1: Ten mire cuá, que no sica, que no me ha dejado, amigo, discriminación ahí.
0: Vamos.
1: Espera, ahí viste el día

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1: Señor Rafael Ortega.
0: Mayario.
1: De Vicuru Yepe. Oye, de música mañana. ¿Cómo le va?
0: Bueno, ahí vení. Vino más. La bella juguita de café. 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
0: Qué bien que está quedando la máquina de Leo Rodríguez. Ya viste, ven Clorinda, República Argentina. De ayer están chupando los perros, o sea. Increíble cómo se ponen ahí los muchachos. Mucha pasión del partido de Argentina ayer, se ven Clorinda festejando. Un abrazo al pájaro que estuvo por ahí anoche. Bobby suele aparecer en el rujo. ¿Qué hace terapia? Y nuestro amigo Cocido. Saludos a los muchachos ahí del taller, buena onda. Leo Rodríguez dice que compra todo ahí la cerveza. Sí, acá ya toman Quilmes, pues ya hay ahí. Creo que ya hay Quilmes. Creo.
2: Me cae la oportunidad de.
0: Juancho.
2: Vale. Va a pedir mandar a carpeta y ya tocar dibujado y tal. Los muebles de la niña ya por ti, cabeza de roba.
0: Dale, capé, dale, capé, dale, Juancho. Un abrazo. Denuncia de aquí para allá, los perros denuncia, sendemos ahí. 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Gracias por elegirnos también para mañana, J. Olquita linda y querida, viví el mundial de local con cara hijo Joaquín. Los últimos partidos, vamos cerrando. ¿Hoy qué fecha de J? Oye, estamos luego cerrando prácticamente. 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Sí, te estamos regalando palcos VIP residenciales para alentar al que llegue a la final, a tu equipo preferido, ¿sí? Hasta el 10, hoy ya es el 8, Jota. Hasta el 10 estamos. 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No te olvides.
2: Amigas,
0: Bye, David.
2: A veces hay que acotar ahí. Acá,
0: la invitación, bueno, pues irán de GPS. En medio tengo que ser referencia. Tallarín de falda, ya pues Juan Villalba, allá. Mira, Juancho. Otro que nos da su dirección. Bueno. Ya no se escucha mucha, no se escucha música, solo propaganda, en NKP, media hora que te toqué recién. Buen día.
3: Hola, cabeza.
0: Hola.
3: Se cuera y un mi Messi lover, cuera, huisha.
0: Messi lover.
3: Y castuí ni estado, ya es esa.
0: Vale.
3: Cuera más catula. Y Messi pa y cure pipa, y huisha. Mismo. Ay, con el mongaruta, el ahí ya estado, ve, my house.
0: Sí, pero ¿cuál? Sí, encima ya opamos, opamos la
2: cabeza,
0: estrella,
2: cabeza.
0: Y por ahí.
2: No, está con culpa Argentina. Argentina jugador, Argentina no, Argentina es robó, no, Argentina que... La gente no se equivoca, la gente... Ellos le culpan al peo a los jugadores. Todos tenemos que jugar como corresponde, ¿sabes? ¿Cómo vamos a ganar? ¿Entendés? Tenemos que jugar trampa, tenemos que hacer trampa para ganar. Pero ahí cuando está el jugador, el problema, ahí cuando está el referee y el VAR. Los dos son culpables. Porque el referee tiene que cobrar lo que está fallando el jugador. Y también el VAR le tiene que ayudar también al referee. Pero el problema es que te iba a referir a VAR, a ver, no, ni a cobrar, no es falta, no. Entonces el referee continuó, José.
0: Y así con ese café cambiaron los tiempos nomás. Antes, por ejemplo, vos rezabas que si no vio el árbitro, que no vea también en línea. Es normal, Jota. 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

tenemos, sí. 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Muchas gracias a toda la gente que estuvo a full con nosotros. 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
1: Es la hora 12, 2 minutos.
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0: ¿Cómo les va, señores? Aquí estamos en la siesta.
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0: ¡Qué linda está la siesta! ¡Ay, te colo, perro!
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0: Saludos para todos los que están del otro lado escuchando la radio. Ya estamos acá después del cabezón Rafael Ortega.
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0: Session, Víctor Agüero.
1: Bienvenidos a la siesta 106.
0: ¡Vaya caruba! ¡Vaya caruba! 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
2: Para recorrer mi pequeño.
0: 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Y Coca-Cola Expo. Así estamos, señores, comenzando una jornada más. Día miércoles, hoy se viene Eucalipto.

0: aplicar una tarta de acelga con ensalada mezclada.
1: Sushi.
0: Ese no soy yo, papá.
1: Ah, eso.
0: No, ese que no soy yo. Yo comí ayer, anoche cené.
1: Sushi.
0: No, yo no cené sushi.
1: Siempre sushi, sí.
0: Aclaro eso, por favor. No crean lo que ven en las redes sociales. Lapa comió sushi. Yo comí chicharrón trenzado, papá. Sí comí camaroncito apanado.
1: Sushi.
0: ¿Vos ya comiste, abuelo?
1: No.
0: Vaya, caruta.
1: Creo que traje ñoqui, no. No, fideo.
0: Ah, legal. Qué loco. Yo le aplicaron una tarta de acelga con ensalada mezclada.
1: ¿Qué eso es?
0: ¿Qué? Ensalada mezclada.
1: ¿Cómo eso es?
0: Y tomate y lechuga.
1: A la ensalada con mezclante para.
2: 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Hermosos atardeceres.
0: Ensalada mezclada, lechuga y tomate, ese nomás.
1: Pea con ensalada, mitad de vos.
0: Ahí, sí, apea. Señores, comenzamos la siesta 106. Hay mensajes.
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0: Manda tu mensaje al 098-306-106. Acá estamos para acompañarte como siempre en la
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0: Víctor Agüero, David Aguilera, hasta las 14. No paramos antes de que llegue el Parla aquí en la
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1: Rick Rock. Escuchando algo de los 90, papá. Qué bueno, qué bueno. Pero qué bueno, Víctor Agüero.
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1: Saludos para los que se van conectando con nosotros en TikTok, arroba David Choirero, que ahí también pueden dejar sus mensajes. Y todos los que van tirando mensajes también a nuestro WhatsApp, que está habilitado, 09-8300-606. A ver, hola, hola. Tranquilo.
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1: Tranquilo.
2: Vaya caru.
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5: Qué bárbaro. Yo quiero que mi hijo coma para irse a la escuela y abuelo puso esos temas dando caro y voy a decir a vos, Santi y Seba, coman ya. Tengo que ir a la escuela.
1: No voy a ir a la escuela. Qué bárbaro.
5: Yo quiero que mi hijo coma para irse a la escuela y abuelo puso esos temas dando caro y voy a decir a vos, Santi y Seba, coman ya. Tengo que ir a la escuela.
6: ¡Socorro!
1: ¡Santi, Seba! ¡Ábreme mi taller, joder, caruña! ¡Ya me veo, vale! ¡Qué bárbaro! ¡Santi! ¡Seba! ¡Qué bárbaro, nemita ahí! Después, ¡qué bárbaro!
7: ¡Mi taller no debo!
1: Después agarran y le envían mensaje a su papá, eso cuando se va a trabajar. Qué bárbaro, te demita ahí, cuerado. Para eso sí que ustedes están, ¿verdad? Para ya guardarle a su mamá y eso.
7: Hola, papá, o un denda hueve otro cala ahí.
8: ¡Demonios!

0: Qué buen tema, papá. Yo soy tu maestro.
1: Vuelve, mi cuerpo extraña tu calor. Vuelve, te necesito.
0: Sigue tirando tu mensaje. Acá estamos en la 106, papá.
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0: Saludos para Emma Valdés, que está cumpliendo 4 años. Saludo grande para Emita, que está cumpliendo añitos. Hoy cumple 4 años. Hija de nuestro amigo Diego Valdés, que está escuchando la radio. Pablo Legui nos está escuchando en Ciudad del Este. Álvaro

0: Álvaro Ayala también, Jope Ibarrio y César lo de Bayro,
1: Porque me así lo. Audio, hola.
2: Bye, bichoto, mateco, bichoto. Para hoy campeón. Vaya Garú, vaya Garú. La bicho.
0: Ya vino la comida.
3: Tarde, ha dicho, mateco, va a ser. No, mundial, yo. Yo a tu palmera.
0: Ah, qué verdad.
4: Capincho, yo la
0: ve. Capincho, yo le mandé oreja, ve, y mandarina. O sea, hay que saber hacer llegar al carpincho.
5: Che, buenas tardes, mate, pues, Juan, feliz miércoles, buen miércoles. Hey, tú, a ver, rojo, hasta la garrote, a pelar mi tama, o sea, Carlos, te quiero botar, mira, ay.
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0: Saludos, Armoa. Saludos, Juan y Ayala también. En breve llega Eucalipto. Hola.
7: Hola. Sí, hola. ¿Qué tal?
0: Bien.
7: Más pronto veamos,
8: Hola. Sí, seguimos probando.
0: Sí, yo me ahí su audio, o sea, mira, vos. ¿Verdad que? Acá vamos a escuchar lo que seguía, ¿verdad que? No, papá, nosotros no nos enfermamos. Davicho, qué grande, tanto tiempo ídolo, un gran abrazo, dice Alexander Alvarenga, saludos grandes. Di, los cuchicuchi, dice Juan. No sé yo si es información, si es fake news, si es noticia falsa, pero a mí me contaban, parece que Garrafita renunció. Julio Franco desde Austria, Viena, saludos, fuerza Paraguay, dice, gracias Julito. Un audio más, güero, un audio más cortito, rápido. Ahí va. Será puede ser. Levanta el volumen y escucha la 106, papá. Acá estamos para darte energía, dale.
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0: Exacto, hoy le iré medio a esa, pero bueno, eso es bueno para nosotros.
1: Psicólogo fantástico.
0: Exactamente. Ahí está, mira, digo, ¿qué hola?
2: Sinceramente, vos no estás bien, será.
0: Habilitado el WhatsApp, pero señores, tengo audios acá, Víctor. Hola.
3: De acá, pero
0: en breve. La bicho se no pulpo, Inde Manachilla no trenzado, ya no trenzado, cheto es pulpo, Abrazo a bicho, saludos desde Ayola. Saludos grandes para la gente de Ayola. Mucha gente está escuchando en Ayola, Shira. A ver, otro más. Ahí va.
4: La bicho, consulta. Si pinto un cuchillo en negro, obvio, sigue siendo arma blanca.
0: 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Yo decirle a Julio Franco que mensajeó de Austria recién. Soy Beto, su ex compañero de escuela. Dice, ah, que pedazo de su compañero, pues.
5: Hemos medio por nada. Se ha sido corto, puta. Guaña, de esa amigo, pedico, paré.

0: Bueno, anda, maná. No, papá. 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

otro. Ahí va, ahí va, ahí va. ¿Cómo toca la bocina nuestro chofer? ¡Chofer! ¡Pip, pip! ¡Pip, pip! ¡Eso! ¡Dale paso, dale paso, dale paso!

arriba la mano, arriba la mano, dale palmita. El que pueda que imagine que tiene una guitarra con él, dale, dale. Pero el que está manejando no, ni en Moreaina. Al chofer del colectivo, si puede tocar la música, el ritmo de la música.

0: que nadie se anima a poner.
1: Ay, Sunita. Ay, Sunita.
0: Ya, ya, ya.

0: Yo quiero preguntarte algo. Esta música, nosotros podemos pasar por inteligencia artificial y ver cómo realmente puede quedar chupete. ¿Eh?
1: ¿Vos sabés quién es de?
0: ¿Quién me es de?
1: Lorenzo Adalberto.
0: Lorenzo Adalberto. Pásame después, vamos a pasar por inteligencia artificial a ver qué sale. Oye, va. Ahora seguimos con esa locura, dale.
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1: Es la hora 13 minutos.
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1: Invarete la petiza será. Sí, señor. Saluda a mi amigo Enrique Zárate. Un abrazo grande para los muchachos que están escuchando en Piribebuy. Plena sintonía en Piribebuy. A Oscar Vera en Ciudad del Este. A todos los amigos que están en plena sintonía escuchando la número 106. 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
2: Sí. Sí.
3: Hola.
2: Gordi, yo en tu casa lo que estoy tocando, no estoy tocando en tu casa nada. ¿Eh? Hola, güero.
4: No. Daré y la yela, si está de loco, porque en Taipei me tengo de juicio para más la hora, oyente, que peor depende de juicio, por esta hora y de ir oyendo, pero ya de ir de tipo, por lo menos claro. Una hora, dos horas, venía a beber.
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5: Yo, Vale Cobio, buenas tardes, y es cierto, y tela, y hayan de música, es cierto, y tela, y hacia.
1: ¿Cuál, amigo?
6: Con ustedes, Gasparín, Vale de Cobio.
7: Víctor Agüero.
1: Vamos a ser más tranquilos ahora, cierto, cosa. Viste que los que trabajan en plataforma están ahí llevando gente y no siempre lleva gente casi en quilomberes.
8: Hablando de plataforma y compañeros, ¿sabes que ellos solamente juegan básquet?
1: ¿Por qué?
8: Básquetbol. Sí.

0: de esta loba donde sea la bicho, o sea, para callar a cuisa me digo, o sea, de poco me voy a ir a huerón, tío.
1: De esta, o sea, va el momento que Fidel lo mío día, que con ángel, o sea, Dios que está de manía. Este loco me ve Fidel, vamos a acabar, a ver. Y música allí, oye, ma.
2: ¿Verdad que?
3: Va a estar copio de bicho, ape Uruguay, Punta del Este, Irondona.
2: Ustedes quieren que nosotros hagamos tranquilo o el programa, ¿verdad? Y bueno, vamos a ser tranquilos, entonces si ustedes quieren para que no digan después, ustedes me escuchan ese programa, mi hago y tal, no hay mi ahí, no hay ni acá y mía. 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

0: Advierten que Paraguay entraría en la alerta roja energética en el 2030. Un informe del Instituto de Profesionales Paraguayos del Sector Eléctrico, IPPSE, advierte sobre riesgo inminente de una crisis energética en el Paraguay para el periodo comprendido entre los años 2026 y 2035. Vamos a ver si tenemos algunos mensajitos. Víctor, ¿podemos? Tenemos habilitado nuestro vínculo de contacto, que es el WhatsApp 0983-106-106.
1: Qué loco, Víctor Agüero, o sea, descópiate esto y doy a Fidel, o sea. Wilson Pendengo, el país te doy la simpatía, hombre, ¿verdad?
0: Otro más.
2: Hola, Wilson. Hakambuna y volare.
3: Dale, me recuerdo, vamos allá. Roma de Becaru. Che, Agüero, no, hay cosas adelante, básquetbol. Muchos deportes juegan los de plataforma. Juegan béisbol, juegan handball.
4: De Yapuma a tu Davillo, de Yapuma a tu Davillo. También jugamos volei. Vol.
0: Ley. Otro mensajito.
5: Ape ha dicho, vaya a estar una partida, vaya a irnos en tu radio amor, voy a salir la. Soy tu sola y tranquilo.
0: Miércoles con ambiente fresco, frío a fresco, neblinas en las primeras horas y sin probabilidad de lluvias. La Dirección de Meteorología pronostica una jornada fría y fresca para este miércoles. El cielo estará despejado y no se prevé posibilidad de lluvia. A partir del jueves se espera un aumento en las temperaturas, donde todo se va a poner más caliente. Así que prepárense.
6: Si se puede escuchar algo de Tercer Cielo, por favor, o algo de Chayanne.
0: Claro que sí. ¿Cómo que no? Detrás del mayor uso de tarjetas hay presión en el bolsillo, señalan. Tendencia aumentó de aumento tarjeteo. Se debe a suba de precios de los alimentos y los combustibles.
7: Hola, fiera. ¿Qué hora fue tu chiste, fiera? Espectacular era, fiera, tu chiste.
0: Tengo un último mensaje. Ustedes pidieron que hagamos el programa.
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0: ¿Por qué, huevo?
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0: Víctor Agüero, mi pareja, bebé.
1: De celoso y teico, gente. Hombre, pero está allá, po. La de legenda, si celoso y un pico madre, pero está la gente. Sin dejo la sembrada allá. Dejo la propiedad. La de legenda, si celoso y un. Yo sé, bro, y te imago. Bate con la baja ya tan de y no hay cosas allá. No, man, ni da esto, la de legenda. Sembrada, ¿eh?

0: más informaciones acá para la gente. Hola, WhatsApp.
1: ¿Qué les pasa a eso gordo, abebo, asqueroso, que dicen que la música romántica asó? O sea que ustedes son los asolos, gordo, asqueroso, que anda.
2: Vos estás en tu cacerola para ir a romperte la cara, gordo, abebo de mierda. Así nomás, sencillo, imbécil.

0: Una última información, Víctor Agüero, ya que estamos serios, ¿verdad? Hombre demanda a su grupo de WhatsApp por responder únicamente con al pelo durante 5 años. Un contador de 43 años presentó una demanda simbólica contra los integrantes de su grupo familiar alegando daños emocionales por indiferencia digital sostenida.
1: Que Dios bendiga su mente y su alma, queridos hermanos. La gloria de ti, Señor Jesús. Derrame su pureza en ustedes, en ese peladón y ese DJ Tablo.
2: Amén.
3: Una locura y va, yo puñete.
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Desde esta emisión hacemos llegar el respetuoso saludo a doña Escolástica Benítez, quien hoy celebra su santo. Que nunca le falte la alegría, la paz y la paciencia para seguir respondiendo la misma pregunta.

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0: Gucci, Gucci. 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
1: Michael Smith, garrafita. Puede ser una jarrita de Grupo del Tiempo o un

Silvia Caronduti. Michael Smith.

es donde vamos a estar con Eucalipto. En la cartelera de Eucalipto 2026. Sábado 30 de julio estamos en el Puente de la Amistad, el día del abrazo republicano sincero y muy esperado por todos. 21 horas, abrazo internacional. Mbappé con Celeste Amarilla en el CD Rojún. Hernán Rivas con sus ex compañeros de derecho. Solo uno confirmó su presencia, si le dan permiso, del pabellón Artesanía. Tacumbu Revoque con su último patrón que le dio laburo. Pasará a saludarlo luego de cobrar la tercera edad, confirmó. Yaca con el jabón y el champú, un abrazo muy esperado, sobre todo por su lapa. Yolanda Par con su contadora, un abrazo masivo y masiva. Paño con Calé, un abrazo carnavalesco y mojado. La madrina de Guaraní con cualquier jubilado. También tendremos los abrazos imposibles. Moncha con el ginecólogo. Lilian Ruiz con el obispo de Cacupé. Mocachino con Hacienda. Y aviso parroquial, la organización no se hace responsable por los desmanes luego del evento ni la pérdida de celulares. Atentamente, Comisión Festival Curiará.

Cureara. Eucalipto informa, habrá control antidoping a la salida, así que queda terminantemente prohibida la presencia de los Villagaster y fan de Damas Grandes.

0: lindos miércoles, Garrafita. ¿O no? ¿Qué sucede, Garrafita?
1: ¡Sujeta de Michael!
0: ¡O no!
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0: Justo a tiempo recuperamos nuestra señal, Shira. 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
0: Nos vamos, señores. Ya se viene el Parlamento con todo el equipo. Ya está por ahí Fidel Martínez. Está llegando el querido Rodney Ramírez también. Está Víctor Agüero. Mi nombre es David Choylera, Víctor Agüero en controles. Esto fue Siesta 106, Dios en primer lugar. Y las demás cosas vienen por añadidura. Doy fe de eso, chau chau, hasta mañana.
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1: Es la hora 13:56 minutos.
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0: Sí, viste, 28 minutos en las 2 de la tarde, señores, ¿cómo están? Buenas tardes, buenas tardes, buenas tardes, buenas tardes, buenas tardes.
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0: Qué voz la artística de la radio. Señores, ¿cómo están? Bienvenidos sean todos. Estamos felices de arrancar otra jornada más con todos ustedes hasta las 5 de la tarde.
2: Buenas tardes, ¿qué tal? ¿Cómo están todos? Espero que está todo bien, todo tranqui, que están los integrantes del grupo y eso.
0: ¿Están todo bien, señores? ¿Ya almorzaron? ¿No hay gripe de por medio? ¿Tos? Catarrito de por medio.

0: Tenemos fuerza los muchachos, ¿eh?
1: Buenas tardes.
0: Buenas tardes y mucha fuerza, pueblo paraguayo. Trabajador, luchador.
2: Buenas tardes.
0: Esa es la actitud, con mucha garra, con mucha fuerza. Para arrancar una tarde más con nosotros, dale.
3: Pate, cómete en vos partida.
0: Salúdenos, perros. 83-106-106. Quiero escucharlos a ustedes. Vamos a llamar lista, Víctor Abueno. ¿Dónde escuchan la radio? ¿Dónde están prendidos con nosotros?
4: No corro.
0: Jorge Velázquez, ¿cómo andamos? Ciudad. Cortito, los perros. Cortito, cortito.
5: Hola. ¡Hey!
0: Jorgito, ¿cómo te va? Buenas tardes, loco. Hola.
5: ¿Qué pasó?
0: Y nosotros aquí, loco, ¿eh? Y nosotros acá.
6: Rodney.
0: A ver.
6: Rodney.
0: ¿Qué pasó?
6: Rodney.
0: A ver, loco.
6: Te amo. No. Mi peladito. ¡Oh!
7: Demonios.
0: Fernando. 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Hidráulica Penayo, en la ciudad de La Marea, escuchando. Vámonos, perro. Saluden los perros, saluden, saluden, saluden.
8: Pate, corro, te iba el aporte. Cabaña acá, compadre, cabaña acá.
0: Ah,
8: acá,
0: qué lindo.
8: Una sintonía, compañero.
0: ¿Qué conoces de cabaña, Víctor?
9: Nada.
0: Es muy lindo, ahí están los lugares donde se venden plantas.
10: Y ahí está
0: la cabaña. ¿Cómo es que se llama eso cuando donde se venden muchas plantas?
10: El vivero.
0: Vivero, ahí está.
10: Y ahí vive nuestro amigo Alcides Cabaña.
0: Ahí vive Alcides Cabaña.
10: Sí, sí.
0: Hola, Mario, ¿cómo andamos, Mario? Hola.
11: Hola.
12: Hola, buenas tardes, Ronnie.
0: Ahí está.
12: Itagua, la Paraguay.
0: Vamos, Itagua, un abrazo grande, Itagua, dale.
11: Hola, ¿quién sos?
0: Rodney me llamó.
11: Repone palabra de vos, por favor, permite uno, anda a ver letra, por favor.
0: Rodney me llamo, maestro, Rodney.
13: De Duque Marinca, Rodney Fidel.
0: Qué grande, Marinca. Hola, buenas tardes, señores. A ver, hola.
14: Hola, hola, Rodney. Ya te envié el envío. Saludame, voy a saludarme ahora. Ya te seguimos.
0: No, loco.
10: No llegó, ¿eh?
0: Rebotó. Es lo único que nos hacemos cobrar por saludo, hola.
14: No
0: sea malo, no sea malo. Hola.
15: J. Augusto presente, a full escuchando la 106. De, pues está quebrantado, pues, Pérez, un guardia.
0: ¿Qué?
10: ¿Qué era?
0: ¿Qué es lo que dije?
15: Pues está encastrado, Mati Cross, Andy.
10: Sí, sonó un poco mal legalmente, pero yo entendí el mensaje.
0: Un abrazo de amistad, de oyente.
10: Un abrazo encastrado.
0: De oyente, loco, no para nada.
10: Entre dos tipos.
0: Buenas tardes.
16: ¿Qué hace, David Cho? Excelente programa ahí, Víctor.
10: Gracias, papá, muchas gracias. Esta es la siesta 106 del Parlamento.
0: Hay uno que está llamando.
10: Anínate.
0: No se puede ni atender, socio, llamando. Bueno, y si ya terminó la pelea de señoras para entrar en mis redes sociales. Dice, ¿quiénes se pelearon?
10: Sí.
0: ¿Hubo pelea de señoras?
10: Claro.
0: La amarilla,
10: ¿no?
0: La amarilla de Mbappé.
10: Lejos estaba de terminar, papá.
0: O sea, ve que ahora la 1 y 2 se pronunció.
10: Sí, y Mbappé ya fue declarado persona no grata en Capiatá, Areguay y J. Augusto.
0: Va saliendo la ciudad.
10: Ah, claro.
0: Hola. Vamos, Ciudad del Este, hola. Hola.
17: Saludos desde Ciudad del Este, cara. Fidel, este bo.
0: Ahí estamos.
10: No, obvio, ñembo portugués, bebé. Eso con el territorio paraguayo.
0: Puede trabajar, puede ser brasileño, sí, nacionalizado, pero está bien.
10: Está mal. Es territorio paraguayo, ñe guaraní, vende bomba.
0: Hola.
18: Felicidades, Fidel. Te curepía ahí,
10: ¿no? Sí. Claro. No, ya estamos acostumbrados, papá. Y ayer Colombia dije que iba a ganar 2-0 y perdió en penales. No puedo acertar todo, ¿será? Tienen que disculparme.
0: Decía el Ebre, el amigo. Decía el Ebre.
18: Castellano lento, incho para palento, porque con anga un peixe o un eiu y endebeu.
0: Qué lindo, trilingüe, ¿eh?
10: Ahí metí casi ahí,
0: trilingüe, loco, trilingüe.
10: Le faltó nacer de
0: castellano,
10: nuevo.
0: Castellano, brasilero, guaraní, de una. Hola.
19: Una vez

0: Argentina. Hola.
1: Buenas tardes, Pablo. Saludos de Buenos Aires, gallo.
0: Vamos a Buenos Aires, ahí está.
2: Mira, y no tiene el tonito porteño.
0: No, no tiene el tono porque está hablando guaraní. Hola.
3: Fidel. Cerro porteño, que oye, reforzamos. Ya, fecha. Hay un club querido que habla. Oye, reforzamos. Así que, ¿cómo la refuerzo? Mate, ¿cómo la refuerzo? ¿Cuál era?
2: Siete refuerzos, papá, siete refuerzos. Nuevo arquero, un tal Rufo.
0: Iván Ramírez,
2: va y coité.
0: Hay otro que jugaba en Boca también, hola.
4: Los amigos afuera, si no se vayan a enojar si los muchachos usan su señora por el día de la amistad. Eso le están usando más a sus amigos porque no tienen su pareja. Ah, cuando consigan, ya no le vamos a usar. Día de la amistad, el mes de la amistad. Atiendan a los amigos, no se enojen, no se han
0: pichado. En el día del sombrero, cacho, día de la amistad, ¿no?
2: ¿Qué va a faltar, tía?
0: Y falta todavía unos cuantos. Hola.
5: De Irua, menos la reforzando ahí, tauda.
2: Tan linda, pues sí, capé, no fui yo el que te corneó.
0: Hoy es un día muy especial, loco, porque hoy Israel Ramírez.
2: Ah, muy bien, papá.
0: El heredero está.
6: Respirar, que por tus poros salgan esa cerveza que tomaste ayer. ¿Te ha dicho? ¡Agüero!
0: Hablando de Agüero, Víctor Agüero, ¿cómo anda? ¿Todo bien, maestro? Anda bien el señor Víctor Agüero, pasando música y creando todo lo que estamos haciendo aquí en la radio.
7: Te
0: estoy saludando, Nioleca.
2: Claro.
0: ¿Cómo anda usted, Fidel? No hace falta saludo nuevamente, ya estamos conversando.
2: Claro, no, muy, pero muy bien, papá. Y bueno, y sigue la novela, así como les dije, papá. Mapella no puede entrar en muchos lugares del Paraguay y me imagino que estará muy, pero muy preocupado.
0: ¿Preocupado porque no puede entrar?
2: Claro, en Areguá ya no puede entrar, ¿eh?
0: En Areguá no puede entrar.
2: Sí, después varios
0: lugares. Persona no grata en Areguá.
2: Solamente en Cambacuá.
0: Ahí,
2: no sé, sí.
0: Ah, bueno, está. Tiene algo de racismo lo suyo, ¿eh? ¿Viste la información, loco? Y qué triste, loco, ¿eh?
2: Muy triste.
0: Y no sé si puedo contar al aire, Víctor. ¿Puedo hacer, Víctor, esto?
2: Y claro, sí, es una información que todo el mundo ya sabe.
0: Todo el mundo ya sabe.
2: Claro.
0: La situación de Julián.
2: ¿Quién, Julián?
0: De Julián.
2: Ah, no, yo pensé que me hablabas del pito corto ahora.
0: Sí, te estoy hablando del pito corto.
2: Y es muy preocupante, ¿eh?
0: Y es fuerte, loco, ¿eh? Porque muchos sufren de esta situación también.
2: Claro, papá, sí.
0: Voy a ir a la información.
2: Así esté.
0: Así para arrancarlo. El asunto es que lo tengo muy chico y me da problemas con ella.
2: Qué jodido.
0: Atención, ¿verdad? Julián contó que es tan inseguro y se esconde de su esposa. Qué fuerte, ¿eh?
2: ¿Y cómo se casó el tema?
0: Me llamo Julián y lo que voy a contar para mí es demasiado difícil. Nunca pensé que me iba a estar hablando de esto con gente extraña. Tengo 34 años, estoy casado hace 5 años y mi mayor enemigo no es otro hombre, ni la plata. Es mi miembro.
2: Claro, el miembro no tan viril.
0: Desde adolescente siempre tuve el complejo de que mi miembro era más chico que el de los demás.
2: O sea, que se comparó entonces.
0: Nunca nadie me dijo nada, pero uno escucha bromas entre amigos y ve en internet y empieza a compararse.
2: No, eso sí. Imagínate que te compares uno con esa que hacen películas porno.
0: No, pero no hace falta todo, solamente hay gente que la tiene bien puesta, ¿verdad?
2: No, claro. Pero ¿cómo comparar el tema cuando se van a orinar, pio?
0: Comenzó mi calvario cuando conocí a mi esposa. Pensé que el miedo iba a desaparecer. Ella siempre fue cariñosa conmigo. Jamás hizo un comentario que me lastimara. Su señora nunca le dijo vos tenés chiquito.
2: Entonces, y plata y nahue. Y se calma.
0: El problema era en mi cabeza. No me dejaba disfrutar. Cada vez que íbamos a estar juntos me ponía nervioso. Buscaba excusas o apagaba la luz para que no me viera bien.
2: Una disfunción eréctil se llama eso.
0: Un día exploté y le conté todo llorando. Pensé que se iba a reír de mí, pero fue al revés. Me abrazó y me dijo que durante todos esos años el problema nunca fue mi cuerpo, sino la inseguridad con la que vivo. Y me dijo que debo ver más al hombre que hay dentro de mí.
2: No, todo bola eso, papá. Todo bola eso. Pasa nomás que la mujer es cómoda, pues. Oye, copo naceo la cuña. A la mujer no hay que hacerle faltar sexo y comida. Esas dos cosas nomás. Y este, Fidel, por lo visto, le daba comida.

0: Vítalo.
1: Hola.
2: Fidel.
1: ¿Sí?
2: ¿Vos tenés grande?
1: No, yo la tengo ñoquis. Pero el ñoqui es rico.
0: ¿Importa el tamaño entonces, loco?
1: Para mí que sí. Para mí que sí. Y es más, ¿sabes cómo le consolaba a esta mujer? Le decía a Víctor Agüero, tiene así la verdad, mi amor, hey, yo. Ay, juzgue. Claro. Seguramente tienes otros atributos, no el ñoqui, ¿verdad? Y le dijo, de entre todos tus amigos, el tuyo es el más grande.
0: ¡No!

0: como arte de magia empezaron a aparecer los mensajes. Mensajes de apoyo y algunos que sienten claro. Lástima, ¿no?
1: Sí, por ejemplo, el tamaño importa y lógicamente, ¿verdad? Una vez que uno tenga chico, ¿qué hace uno?
0: Magia.
1: Sí.
0: Trabajar doble.
1: Yo calculo que sí, papá.
0: ¿Verdad?
1: Sí.
0: No importa el tamaño de la nave, sino la experiencia del piloto, hicieron los mensajes.
1: Pues ahí Catuna, quiere decir que este la tiene Ñoqui.
2: El tamaño no importa.
0: ¿Importa?
2: Mi gurú preferido.
1: Ahí está, sí, sí, sí.
0: Ahí está. ¿Quién te envió, loco, ese? No, ¿quién no le pediste? ¿A qué grupo le pediste?
1: No, que envíe, no, no, a producción nomás ya.
0: Producción nomás, no es realidad. Acto de imaginación, señores. Hay que laburar por estos mensajes. Yo en este frío ya ni reconozco más. Cuando, ni le reconozco más cuando voy a orinar.
1: No, claro, pero eso es una cuestión climática.
0: Con este frío todos te hinchan, dice.
1: Sí. Bueno. Voy a contar una anécdota. Ya por el 2008, papá, le conocí a una linda chica que laburaba en una empresa de telefonía.
0: Sí.
2: Pronosticame algo.
1: Sí, justamente para vos iba a mirar.
0: Mira, qué romántico.
1: Bueno, y estuve con ella, ¿verdad? Y después le pregunté realmente.
2: Yo trago.
1: Aparte de eso le pregunté qué tal va Emi.
0: Sí.
1: Y sabes qué me dijo, y siempre me dejó con la duda si es a favor o en contra. Me dijo, vos tenés el tamaño ideal, me dice.
0: El tamaño ideal de
1: sí. Anda y cuay, pues para Epa.
0: Sí, sí.
1: Porque también cada palangana que uno encuentra.
0: No. Parana, loco. Parana. Yo en este frío le busco media hora por ahí para orinar, dice. Chico, el amigo. Grande el agujero, puede ser también, dice.
1: Oye, vago, mi ágape.
0: Con ella, conmigo y con todas. El tamaño del bolsillo del tema. No entiendo.

0: En directa, bueno, el tamaño no importa, depende de cómo lo usas nomás, amigo, dice.
1: Bueno, y vamos a escucharle a los perros ahora, papá.
0: También vamos a escuchar audio, hola.
2: El Curú Deportivo, que ninguna vez no acertó en los mundiales. Ni me tengo el Curú Deportivo, ni acerté en la mundial. ¿Ves?
0: Tema del día, loco. Sí. Estamos hablando de si el tamaño importa.
1: Claro,
0: ¿no?
1: Después hablamos.
3: Se golpea para irte en el loco. Este día ya iba a Mundenice, campeón, añando mi vez en un buscan web, te hice columnas a Teirurúa.
1: No, ahí está, ahí está. Algunas chicas también les golpeas y cuando es muy grande ya.
0: Y también, hola, sí. ¿Qué tal?
2: ¿Cuándo es?
0: Espera que yo, acá lo que no, muy largo el mensaje. Hola, ahí estamos.
2: A ver, para la mala porte, claro que el tamaño importa. Oye, uno ya es muy guía, campana, bola y te, después me viene allá.
1: Bueno, ahí está. El tamaño de ambos entonces está dominando el amigo.
0: Yo, si fuera por mí, quiero que cuiden términos, por favor.
1: No, y dijo bien.
0: En términos. Cuiden términos, por favor. 0983-106-106. Buenas tardes, Fidel. El video de Pamela con la camiseta argentina dice: no entiendo.
1: Ah, sí, yo tengo ese, papá. Vamos acá, nada, no muestran ni nada.
0: Ah, no muestran nada. Bueno,
1: quiero saber el tamaño, Ale.
0: Para mí que usted tiene OnlyFans, loco, porque accede a todos los videos.
4: Carajo, es la lengüeti. Lengüeti que tú es, ya por la trago del chiquitito. Tampoco, hasta donde hizo,
1: No, por lo de lengüeti es puro bla bla.
0: No sé. Forma una parte importante también de esa situación, ¿verdad?
1: Sí, puede ser. Hay mujeres que llegan así.
0: Sí, total. Hola.
5: El parlamán de copio puede ser que importe el tamaño. Yo una vez me metí con una nena y me dice, me tocó, arroba en su mano y me viene y me dijo, qué chiquitito la tenés, me dijo. A pesar de eso, qué grande la tenés tus manos, eso.
0: No. 0983-106-106. 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
0: Llegan los mensajes full ya. A ver, ahora.
7: Épico, no importa el tamaño de la varita, sino la habilidad del mago, mi rey.
0: Ahí está, muy importante.
1: Claro, porque ahí el tamaño desaparece, pues.
0: Totalmente, hay magia de por medio. Los perros hacen magia,
8: ¿no? Sí. Buenas tardes. Son guanajas, le queda el tamaño, le queda no hace falta la tuchitere. Son guanajas. Y por cuando, ¿no? Cualquier cosa de compración, eso fue el dedo, directo.
1: Sí, porque nunca escuché a una mujer que le cambió a un tipo por ser ñoqui. Es cierto lo que dice.
0: Verdad, es para pensar.
1: Sí, gente, es por plata nomás lo que se le cambia.
0: Es por plata o por
1: el trato.
0: Disfrutar cosas nuevas, sí. Por el trato.
1: Sí. Es verdad.
0: Bueno.
1: Pero así como dije también, ojo, el primer oyente comparó el tema también de lo otro, de la mujer también, que de repente, ¿verdad?
0: Que también se puede, no se puede escapar.
1: Sí, porque
0: no puede tener en cuenta.
1: Recién un amigo me contó que tuvo una experiencia con una chica, ya con 3-4 hijos, y el tipo, ¿verdad? Pillá que tenía ñoqui y utilizó la mano, ¿verdad?
0: ¿De dónde nos estamos yendo?
1: No, claro, pero dice que va con el tema del día. Entonces le dice a la chica, ¿sabes qué? Acá me molesta tu anillo. Y yo, no, es mi reloj.
0: ¡No! ¡No!

0: fuertita en la siesta, pero lindo, ¿eh?
1: Sí, claro.
0: Nos estamos enterando, o sea, nos enteramos un poquito si importa o no importa.
1: Claro, y aparte
0: si la... estamos bien puestos o no.
1: Cada anécdota que hay también, ¿verdad?
0: Ah, no, cada historia.
1: Sí, saludo al compañero Alberto Máquina, dice que él tiene 23 centímetros.
0: Tarde, perdón. ¿Qué?
1: 23 centímetros y ahora coja Alberto Máquina. Sí, pero hace zoom.
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1: No, me llegó un mensaje aclarador, digamos.
0: Aclarador.
1: Así que puede cambiar la historia del tema del día de hoy.
0: No. Llegó los nuevos pollos caseros, muslos deshuesados, condimentados, congelados individualmente, listos para cocinar. 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
0: Bueno, tengo este audio, a ver.
1: Sí, Yandú.
3: 45 minutos popo y me chucaite. Lo llapo la caballito, lo llapo la helicóptero, atipiru, lo llapo la ñandu, tarabe, contra la pared, baño, pe. De igual se canundu te voy y canundu se vuela se ratito. ¿Qué terapia?
1: Pero vos sabes que después de escuchar este audio estoy seguro que el tipo era árbitro. Sí, porque en 45 minutos podéis ir. No.
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0: Vamos con el programa del jefe. Estamos avanzando, señores. 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
0: ¿El tamaño importa o no?
2: Sí.
0: Pero quiero un mensaje de mujer.
2: No, y eso justamente iba a decir.
0: Todo nene, sea, todo nene opinando de...
3: El tamaño no importa.
0: El tamaño no importa.
2: Sí, quiero... Bueno, queremos escucharle también a una mujer a ver qué dice, ¿verdad?
3: ¿Vos tenés grande?
2: Ahí está.
0: Yo creo que tengo...
2: ¿Por qué no dice, Ronda?
0: Vamos con los mensajes. Mientras espero un mensaje de una nena.
2: ¿Usted se animaría, por ejemplo, llamarle a él y que diga ella?
0: No. Está trabajando, cumpleaños de mi hijo, todo un quilombo.
2: Ah, por eso nomás. Por eso nomás. O sea que ellos lo vienen desde...
0: No.
2: Es confianzudo,
0: Ronda. No puedo. ¿Cómo le a preguntarle a mi me? No, para
2: ¿por qué? Sí, usted es un hombre público.
0: No, por eso.
2: Usted cuando orina y todo tiene que subir a TikTok.
0: 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Espero mensaje de una mujer, por favor. Sí, 098-306-106. Mayonesa y tel, programa.
2: No, porque está bien, digo. General, la mujer no participa, no aprueba, escucha.
0: Sí, pero yo quiero que opine. Si importa o no importa.
2: Claro, una mujer valiente con huevos, que nos diga.
0: Vamos a ir con hombres mientras, a ver.
4: Depende, o la... Conviene o no conviene la... Echada la misión. Si el pozo es grande, el poste tiene que ser grande. Si el pollo es chico, el poste tiene que ser chico.
2: Pero, ¿cómo saber el tema?
0: Sí, es lo que estamos tratando de descifrar un poquito, ¿verdad?
2: Claro, son los enigmas, papá.
0: Sí, son los enigmas que tiene el hombre, ¿verdad?
5: El tamaño tiene algo que ver. Más si necesita alguno, le puede...
2: Sí, por ahí hay tipos que te la tienen grande y no la saben usar. Así también es. No porque sea grande ya es bueno. Y me lo dijo recién una amiga. Saludos, Angie, un beso para vos.
0: Acá una chica escribió, pero me gustaría que envíes un audio. Saben que mi novio tiene enorme el asunto. Y es curema, no. Que todo jaso es. Macanaite.
2: Y bueno, ahí está, pues viste. Justamente. Ten cuidado, que esa es mi amiga, Ina. No porque sea grande garantiza, ¿verdad?
0: Total. Porque sé que va a aparecer alguien. ¡Hola!
6: Por experiencia, no importa el tamaño. No importa.
0: ¿A qué vea?

0: Lo que importa es que te sepa tocar.
1: Ahí está, una mujer bien sincera, papá, me gusta.
2: Me gusta, están saliendo las mujeres, porque favor, chicas.
1: Muchas mujeres hoy en día dicen que en realidad el tamaño tiene que ser de 7 centímetros.
2: No. ¿7 centímetros?
1: Sí, la tarjeta de crédito. No.
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1: Ahí no, Te están animando las chicas, queremos escucharlas. Animando. Sí, ñandú, ñandú.
2: Ya, a ver, ojalá que sea chica. Hola.
3: Así mismo es, no importa el tamaño. A mí, por ejemplo, no me gustan los grandes. Los grandes son grandes y pelotudos. Los chiquitos, o sea, no precisamente tiene que ser chiquito, ¿verdad? Pero
1: y vas a ver.
3: Tiene que saber usar, tiene que ser juguetón, para que una mujer se pueda excitar. ¿Qué quiere decir que tenga grande? O de la forma que quiera, ¿verdad? Y que no sepa usar. Pea la te imagina, hoy por cuara, Pepe la tema hoy.
1: Claro, muy bien, ahí está.
2: Muchas gracias.
1: Sí, chica, bien sincera la chica, ahí está.
2: Contándose un poquito.
1: Y ya. Tengamos en cuenta los hombres,
2: Muy bien, por
1: los
2: favor.
1: Los hombres, dije Ronde.
2: Pues puta. Amiga. Quiero mensajes, ¿sabes por qué? Porque estamos aprendiendo también nosotros. Es muy importante para nosotros los hombres, chicas, por favor. 0983. 106, 106, ayúdennos un poquito.
1: Es más, queremos aprender tanto que nos puede llamar un ginecólogo, inclusive.
2: Pues sí. 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
2: 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Hola. Ahí se me fue esta.
5: No, qué puta, ella pupada, ya puga. Se llama Monguarula, cuñada.
1: No. ¿Cuál es el urólogo?
6: No, obvio, no es ni Monguarula, un épica y más bestia, ¿verdad?
2: No, no, déjense nada de tirarse flores a ustedes mismos, los perros. Hola.
7: Así como dijo Lurú, a mí también varias veces ya me dijeron, tenés justo como a mí me gusta. Y le pregunto a las chicas, ¿por qué siempre dicen así? Quiero escuchar las opiniones de las chicas, porque me quedo con un... Con la curiosidad.
2: Viste, la gente quiere, los muchachos quieren saber.
1: No, claro, sí. ¿Qué es el tamaño ideal para ellas? Esa es la gran pregunta.
2: Chicos, por favor, chicas, por favor, en este caso. 0983-106-106. Este personaje, a ver.
8: ¿Qué hace, agüero? Vaya por ahí. Fidel.
1: Oh.
8: Siento la de vende capelú. Sí, el pozo es grande. El pote tiene que ser grande. Y el otro es chico, tiene que ser chico, pero. Hola, duda de la gente de ti, hola. A mí me dejo para ti.
1: No. No, pero no, está bien, vamos bien, papá. Lo malo sería, por ejemplo, que agarre Moncha y llame.
2: También.
1: Ahí se
2: viniera todo. Ahí nos vamos a descomponer todas nuestras ideas, van a ir a otro lado.
1: Sí,
9: no, corro.
1: No.
10: Hola. No.
2: Vino él, loco.
1: Ahora le escribí a la tía Perla Alegre. Ah. Esa sí sabe de tamaño, será.
2: No puedes llamarlo.
1: Sí, ahora ella duerme, che. Pero hola. Le voy a llamar. Sí.
2: Hola.
11: Fidel Martínez.
1: Oh.
11: Rolly Ramírez.
2: Hermano.
11: El tipo que hace orinario para ella. Cerveza,
1: urólogo.
11: Le ponen hielo.
2: Va, pues, salve.
11: Brialda,
2: venga, todo mongualuyo,
11: ¿verdad?
2: Ah, Brialda. Va, pues, salve. Bueno, 0983-106-106. Estamos aprendiendo, chicas, por favor, ayúdenos un poquito.
12: Pecuña,
2: ella, con todo cierto,
12: la preconsentió, la
2: ley, con tu sana, la ley, con tu sana. ¿Se entiende bien, Víctor? Ahí está, gracias, maestro. Pero no se entiende muy bien el audio.
1: Sí, le voy a enviar un audio.

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0: está a punto de olvidarle. Pero hay un gran problema entre ellos. Sí, solamente que tiene que dejarle de amar.
1: Qué lírica será, espectacular.
0: Qué especial, papá, qué lindo para una linda tarde friolenta como la de
1: yo escucho a Ricardo Arjona, y él dice: me dejaste la ropa interior que te di para quitártela. Eso es poesía, no esto que es un cover otra vez.
0: Estoy a punto de olvidarte, pero solamente falta dejarle de amar.
1: Sí, pero no.
0: Entonces
1: no
0: es imposible olvidarte porque sigue teniéndole la mente siempre.
1: Ronnie, me está enseñando cómo orinársela, vámonos. Fuerza, papá, yo espero más de usted.
2: El tamaño no importa.
0: Sí. Claro que el tamaño importa. O no importa. La gente lo está. Y las mujeres, por sobre todas las cosas. Pero este se me está yendo a la bebé, pero bueno.
1: Pero las dos mujeres que escribieron dijeron que no importa.
0: Sí.
1: Las dos mujeres.
0: Entonces nos tranquiliza un poquito.
1: Un poquitito, y pongo Paiti la programa, loco. 15 y 34 recién.
0: Puede aparecer una mujer que nos destruya totalmente el 100% de nuestro.
1: El bajonazo, señores.
0: Sí. Así, Víctor.
1: Bueno, ahí está. Aprovechando ya mi amigo Obando Bloco. Ahí estamos. Denny. Ahí estamos. Denny Gauto.
0: Denny. Dame un ratito, Denny. Soluciona mi mundo, mi vida, sí, por favor.
1: Nos falta un 100.000 para la merienda.
0: ¿Qué decía de Obando?
1: Obando Bloco, nuestro amigo, está escuchando la radio en Lambaré, así que un gran abrazo para él, papá. Una de las páginas más leídas del país. Y nos quiere mucho.
0: ¿Cómo
1: anda? Sí. Próximamente le va a hacer una entrevista a usted.
0: ¿En serio?
1: Sí, quiero saber qué carajo va a sacar usted.
0: Y zapajolo. Vamos a dejar.

0: fácil, loco, ¿eh? Estoy bien sin entrevistas hoy día. Bueno. 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
2: Ahí estamos. Una amiga mía, Noé, me dice: el tamaño no importa, el secreto está en el uso. Bueno, y yo te creo, Noé, porque ella tiene 45 años.
0: Y tiene. No, claro, claro, claro. La experiencia cuenta mucho.
2: Claro, tiene más batalla que el general Díaz.
0: Que tenga largo y grueso. Leer esto, por ejemplo, a mí no me...
2: ¿Qué? ¿Largo y grueso?
0: Largo y grueso y la caja chica encaja perfectamente. Dice, no para nada. No,
2: pues esas son ocasiones muy especiales ya, ¿verdad?
0: Claro.
2: Echan de ahí cuadata.
0: Mi amiga dice que el tamaño de la billetera es lo que importa, dice.
2: Ahí eso le puede, claro.
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3: Sí, pero no me voy a pedir disculpas. Yo supongo que era algo que tenía que pasarlo, si no, no iba a entrar todo. O sea, en serio, o sea, que hasta hoy a la mañana me dolía, así me daba esas puntadas que te conté. Y por eso me fui, porque tenía miedo que sea otra cosa, pero eso no fue. Me desgarraste un poquitito ahí abajo, porque era muy grande para mí y por eso. Pero no pasa nada.
2: La soñando huevilla. Así que con esas cosas nomás no le vas a asustar más a nadie ahora. Así no va a dejar.
0: ¿Cómo me dijiste cerrar mi Townsend?
2: No, no es por... Por favor.
0: Nah, pero bueno, cuando se hace bien las cosas, entonces se dilata un poquito más la situación, ¿verdad?
2: Sí, y aparte también importa mucho la trayectoria del hombre para saber si la supo usar también, ¿verdad?
0: También.
2: Usted, por ejemplo, 4 hijos tiene.
0: Un poquito más, pero bueno, es que tiene que...
2: No, ver. Claro, pues oficialmente te digo.
0: Oficialmente 4.
2: ¿Qué es? Así que usted, nene, digo yo, si todo es de usted al menos.
0: Nos ponen en tela de juicio que los 4 sean míos, ¿verdad?
2: No, esas cosas yo no sé y tampoco me voy a meter en eso.
0: Por supuesto, muy personal.
2: Usted, ¿no? Fue muy animador.
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4: Yo tengo una duda existencial. O sea, ¿por qué lo que tienen grande dice que tienen chico? Y lo que tienen chico dice que tienen grande. ¿Por qué lo que son así los hombres, la verdad? Eso es lo que yo no entiendo. ¿Por qué siempre son así? Eso que tiene último chico dice que tiene muy grande. Y lo que tiene grande sí que dice que tiene muy chico. ¿Qué onda, digo? ¿Por qué lo que son así los hombres?
0: Al final de la historia, ¿importa el tamaño?
2: No, y eso te digo, supuestamente conógina. Pero van apareciendo otras vertientes, por ejemplo, dicen la billetera, ¿sabes?
0: Sí.
2: Entonces, de repente, eso puede suplir la medida.
0: Que dice Fidel Antequera hacía bien su, en Antequera hacía bien su trabajo Curey con su nariz, dice. Saludan a la gente de Antequera.
2: ¿Usted nunca con un travesti, Ronnie?
0: No.
2: No, ¿verdad? No, no le veo.
0: No.
2: Porque hay animadores que sí.
0: No. Colega suyo. ¿Usted estuvo con algún travesti?
2: No, bate escoba.
0: Me late.
2: Mujer, lo me cuesta pico hacer la pizarra, oye.
0: No.
2: Ni nunca.
0: Mariano, ¿por qué la mente, verdad? Hola.
5: Es peor la grande, ya no importa ni la misión. Se va a recondormar, veo la cuñada, uy, ya es acá en boita tú.

0: el abajo.
1: Maestro, estamos en horario y no hace falta ni que dicen tus detalles personales.
0: Sí, aparte de esa, y bailan de creeta ahí.
1: Poco, ni vos te crees, dobla.
2: Fidel, pero si ya tuvo cuatro hijos, no quiere decir que sabe usar. Es porque no sabe usar, diga.
0: O no se cuidó. Sí, o invaina, mira, claro.
1: Oye, a propósito, lento, puta, Juan, tiro ahí. Allá también hay estrategias, ¿verdad?
0: Sí.
1: Bueno, está bien.
3: Ronnie, abuelo, Fidel. Lo único que le supera al grande, al grueso, al chico y a toda la vida, te voy a decir que le den tu coje.
1: ¡Coño! La peor ya va lento, dobla.
0: ¿A usted le gusta desierto o bosque, Ronnie?
1: Desierto.
0: Desierto, totalmente.
1: Desierto, un 90% desierto.
0: Porque hay algunas que usan el bigotito tipo Hitler. Ese es pasable todavía. Oye, ¿cómo va? Y eso, yo lo digo así bien sincero.
1: 90
0: ¿verdad?
1: O 100, ¿verdad?
0: Claro, sin pelos en la lengua.
4: Oye, por ando curio, brevero, huerecopa, agrandador, como tú sabes, amala y pepino, hey. Ah, claro que roreco. No van a sacar a PM para esa guapa la rorecoa. Volumán, hey, yo ingo ese intensificador de macho, hey. Volumán, hey, yo ese cogine el agrandador de pepino. 38,000 once tan de eco ape.
0: ¿Puedo llorar?
1: No, o sea, tantas soluciones de buenas hacer.
0: 38,000 nomás es la solución.
1: Siente esto, no se pingó la vez. 38,000.
0: No, no, es caro, se la.
1: No, hace pensar.
0: Pero lástima no dio la dirección.
1: 38,
0: aparte, nosotros no nos podemos ir, Ronnie.
1: ¿Por qué?
0: Porque nos van a conocer, pues. Prende ahí el locutor 106, guay. Sí, ahí yo tengo. ¡Ja, ja!
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0: música romántica, música vallenata de fondo.
1: Escucho bajo porque tengo...
0: Ahí estoy bien, ¿eh? ¿Qué dice? Pasa que nosotros los hombres tenemos que hacer bien nuestro trabajo. Hay que chupar bien el clic. No, pasa que darle bien con nuestra ama. No, este me dio todos los detalles.
2: Sí, pero en el se entendió con todo, ¿verdad?
0: Sí, sí. Y generalmente cuando hacen malo los perros.
2: Sí, pero acá estamos hablando del tamaño, mi cuerpo.
0: Del tamaño, exactamente.
2: No estamos hablando del tamaño de la lengua.
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2: Ronnie, ahora descubrí algo también.
0: ¿Qué pasó?
2: Saluda a mi amigo, a mi amiga Isa. Así nomás. Y le dije, yo opinaba el tema del día. Y me dice, no, está mi marido. Quiere decir que tu marido la tiene yo aquí. Viste, ¿te das cuenta, papá?
0: Hablando de las medidas que también al final de cuenta tienen que ver con posiciones que se pueden hacer y no.
2: Sí, sí,
0: ¿verdad?
2: Sí.
0: Composiciones, porque una la tiene chica y algunas posiciones seguramente son complicadas, no sé, sí, o le buscan lado.
2: Claro, claro. Si tenés ñoqui, por ejemplo, para mí la posición de perrito es lo mejor, porque vos le estirás hacia vos, ¿verdad? Y el amigo, ella no se ve después. Y aparte, ella está de espalda, no va a mirar.
0: Sí. Algunas posiciones, por ejemplo, que se pueden hacer con
2: la posición carretilla.
0: ¿No? ¿No?
2: La posición
0: ¿cuál
2: carretilla?
0: ¿Cuál es la posición
2: Víctor Agüero?
0: ¿Cuál es? ¿Cuál es la posición carretilla? No, no, es complicadito. ¿Cómo es?
2: Y bueno, papá, si no conoce la carretilla, tampoco va a conocer esa posición usted.

0: posición de tapa.
1: ¿Y tapa? Esa pierna es de lesbiana, tijera.
0: No. ¿Qué tapa? Pierna cruzada en la otra acá en el costado. Ah. Es complicadito también,
1: ¿eh? ¿Verdad? Hay que ser un poco atlético ya para eso.
0: Un poco.
1: Sí.
0: Con esa panza, por ejemplo, es complicado.
1: No, ya es cato o suelo.
0: Claro, sí. ¿Alguna posición, Víctor Agüero, que conozca usted?
1: Ese, ¿cómo era? ¿Iribuñembo Güeyí? ¿Cómo era?
0: ¿Cuál es ese, Víctor? Iribu Güeyí. ¿Cuál es ese, loco?
1: Hay muchos, ¿no?
2: A mí me gusta la posición del pavo.
3: ¿Cuál es la posición del pavo?
2: Una pierna aquí, otra acá. Y...
1: A ver si saben la posición bombero YPE.
0: Bombero YPE.
1: Sí.
0: Ese yo me la tengo medio.
1: Sí, vamos a ver si la gente sabe.
0: 0983-106-106. ¿Otra posición, por ejemplo?
1: Ilústrenos. No, voy a guardar uno al final, que ese es el más chiste de todo.
0: Bueno, 09, posición del pollo al espiedo, dice. ¿Cómo sería en la posición pollo al espiedo?
1: ¿O yo le paré ahí, o cómo, Pollo al espiedo.
0: Imagino que acostado y ella arriba y dándose vuelta, no sé.
1: No, va, entonces ya es un acto de malabarismo.
0: Pero hay posiciones, loco. Ustedes saben mejor que nosotros también.
1: Sí, ilústrenos.
0: A ver.
4: Fidel, bombero y pego es sillita.
1: Sillita. Sí,
0: sillita, ahí. Sí, señor, sí, sí.
1: Muy bien.
0: Bombero YPE, hola.
5: ¿Dónde?
0: Se nos fue, Aníbal. A ver, ¿qué más, qué posición?
6: Ese es el tema del día o la fiesta de San Juan.
0: No. Tiene nombre de juego tradicional.
7: Más bombero.
0: Me gustó ese chongo. Tiene nombre de juego tradicional de San Juan.
6: Bueno, se fue ahí. Bueno, ojalá el quilombo el año de programa. Si lo hago el congreso hoy.
0: Ahí está.
6: Ahí está,
0: tranquilo. Ya se van a recuperar fuerza. 098-306-106. Siguen los mensajes. Hola.
8: Bombero YPO y ahí podemos llamar.
0: No,
1: posición 71 y el 69 y dos dedos en el...
0: No. Posición 71. La 69 y dos dedos en el no. Cururú YPE, dice.
1: Cururú YPE. Bueno, a ver.
0: A ver, no. Hola.
8: Jaupe Rone, Jaupe Fidel Mateo. Oh, y posición ahí, caballo y capa. Que hace, hermano. El hombre, eso, pues, yo pipare, ya,
1: mirado. Muy técnico ya.
0: Muy técnico, sí. Muy difícil.
1: Y hoy le guamba, esa es la calle.
0: Podemos ir aprendiendo posiciones también, ¿verdad? Entonces, ayuda muchísimo los mensajes de ustedes. Es terapéutico los mensajes de la gente. ¿Qué dice? Cururú ñembo.
1: Ese cuando la mujer no tiene cola, creo, algo así, nada.
0: Ese es marcante de un lado.
1: Tipo por la pared, sí, lento. Sí.
0: Ah, puede ser. Hola.
9: Profe, oye, en la posición Amberes.
1: Posición Amberé.
0: Posición Amberé.
1: Amberé sería la lagartija.
0: Boca para, ¿verdad?, abajo y acostada.
1: Acostado, así. Pero hay una posición, papá, que a nadie le recomiendo porque es el más triste.
0: Triste, ¿no? Sí,
1: triste luego,
0: en un
1: papá,
0: momento sí. tan ardiente. ¿No? Triste, medio que no va.
1: Claro. Hay una posición muy triste, papá.
0: Posición más triste. Y. Qué fuerte.
1: No, fuerte.
0: ¿Y cómo es eso?
1: Bueno, y vos abajo, ¿verdad?
0: Acostado,
1: vos abajo.
0: Sí.
1: Con el amigo así bien duro.
0: Sí.
1: Y arriba nadie.

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0: Dentro de poco vamos a tener contacto directo con la gente porque nos vamos a Mariano Roque Alonso,
2: Sí, señor, vamos, podemos anunciar ya que vamos a estar en la...
0: Y seguramente en el transcurso confirmamos día, hora, entonces ya vamos a estar muy pronto por...
2: Sí, señor, ahí con todos los oyentes del Parla, sí, en señor. Vivo, señor.
0: Qué gusto, por Dios. 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
0: Posiciones, bueno, posiciones.
2: Sí, está también la posición cuadro, me dice acá.
0: ¿Cuadro?
2: Sí, por la pared.
0: Pegada por la pared. Hola. A ver.
4: Oh, mi hogar, pero ya por mí la pose araña, además de.
0: ¿Pose araña?
4: Me te siento viajada, además de siempre guatape araña, se prepare, además de.
0: Posición vaso yeyo, hey, hey.
2: Vaso yeyo, hey.
0: Sí, ese es acá, espérate.
2: Ah, sí, sí, sí.
0: Ah, sí, vaso yeyo.
2: Claro, ese de repente cuando el amigo está descansando.
0: Está descansando.
2: Para un segundo round.
0: Ese es Vito. Sí. Vaso yeyo, hey.
2: Ahí está.
0: Sí, sí. Ese fue medio ilógico, ¿verdad?
2: Pero ojo, tiene que ser en el lado correcto, no en el vaso indebido.
0: Totalmente de acuerdo. les comento mi experiencia. Yo estuve con uno que tenía enorme y era un gran curema, ¿no? Dice. Bueno, y ahora estamos hablando de posiciones también, ¿verdad? Pueden sumarle a eso.
2: Sí, pero sos vos la que tenés que moverte, mi querida.
0: No, ¿por qué? El hombre también tiene que hacerlo.
2: No.
0: Como pico el hombre se va, pero Fidel.
2: Hermano, la mujer también se tiene que saber mover.
0: Y sí, yo no estoy con contra de eso, pero el hombre tampoco puede. ¿Verdad?
2: No, pues una vez que ya esté duro, ya es ganancia.
0: No, no. Ya es ganancia.
5: Hola. Podría aguantar posición boxeador. Y es cara más veña acá, güey.

0: Había tú, eres otro era allá esa mía aguantaba.
1: Sí, cierto. Yo por eso siempre siempre cuestioné, ¿verdad? El tema de que la mujer tenga pelo corto. Porque ¿cuál es lo máximo? La posición perrita y vos le agarrás el pelo y le estirás hacia ahora. Esa allá Alfonso mío ya po. No. Miguelito, llamana, pues. No.

0: Agüero.
1: ¿Cuál es? ¿Cuál es la posición carretilla?
2: Complicadito.
1: ¿Cómo es?
3: Y bueno, papá, si no conoces la carretilla, tampoco va a conocer esa posición usted.
1: ¿Posición yetapa?
3: Yetapa. Ese no es de lesbiana, tijera.
1: No. Yetapa, pierna cruzada en la otra acá en el costado. Ah. Es complicadito también, ¿eh?
3: ¿Verdad? Sí. Hay que ser un poco atlético ya para eso.
1: Un poco.
3: Sí.
1: Con esa panza, por ejemplo, es complicado.
3: No, ya es el cato o suelo.
1: Claro, sí. ¿Alguna posición, Víctor Agüero, que conozca usted?
3: Ese, ¿cómo era? ¿Iribuñembo Weyí? ¿Cómo era?
1: ¿Cuál es ese, Víctor?
4: Iribu Weyí.
1: ¿Cuál es ese, loco?
3: Hay muchos, ¿no?
5: A mí me gusta la posición del pavo.
6: ¿Cuál es la posición del pavo?
5: Una pierna aquí, otra acá.
3: Pero hay una posición, papá, que a nadie le recomiendo porque es el más triste.
1: Triste, ¿no? Sí,
3: triste luego,
1: en un
3: papá.
1: Momento sí. tan ardiente, ¿no? Triste, medio que no va.
3: Claro, hay una posición muy triste, papá.
1: Posición más triste. Y... ¡Ay, qué fuerte!
3: No, fuerte.
1: ¿Y cómo es eso?
3: Bueno, y vos abajo, ¿verdad?
1: Acostado.
3: Acostado vos abajo.
1: Sí.
3: Con el amigo así bien duro.
1: Sí.
3: Y arriba nadie.
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0: muévelo, muévelo. ¿Dónde quedé? Varias posiciones que quedaron en el tintero que sería muy bueno averiguar, ¿verdad? Por la madurez sensual y sexual que uno pueda tener en casa.
1: Sí, lo que más saben de posiciones en realidad son las líneas del mundial. Por la posición Oxai.
0: Se entiende. Señoras y señores, bancamos un ratito, Agüero, porque ya está con nosotros. 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
0: Bueno, ya está Yaguá del Parlamento, señores. En otra tarde más. Con nosotros trayendo muy buena onda por sobre todas las cosas.
2: ¿Cómo sí, va, está el primer Terian, el Yaguá de Paraguay.
0: Posición preferida de Yaguá.
3: Perrito. En el Mojillo de 4 hay quien de Buda. No, no.
0: Pobre. Bueno, qué loco,
3: Da y pa' a ver Yaguá. Sí.
0: Confíense, mandan siempre
3: mil
0: Horacia. Ah, Lorano, Lora. Es que estaba
3: fónico. No, me pitió el Lorano.
0: Me pitió todo.
3: Sí, Lora, me pitió y doña Puitiche de a. ¿Cómo pasa ya?
0: Humano Lorano.
1: Claro que sí.
0: ¿Eres un cambuire?
1: Con leche.
0: Con leche, sí. Con leche, muy rico.
3: Lora cambuire, hay
1: coitecha. Descremada.
0: De otra forma que se pueda. Leche. Leche. Bueno, ¿otra forma que se puede comer en el orá?
3: El orá, oiga, tú, Nandijeu.
0: ¿Pensiste?
3: Sin cambio, con cambio.
0: Ah, pero en vivo de pusieron bien que tú es mojín.
3: Es mojín, sí, tipo farina.
0: Tipo farina, tipo
3: farina. En botira, güey.
0: En botira.
1: En botira, güey. En los cuarteles, por ejemplo, la farina es muy apreciada, sobre todo a los tendientes farina.
0: No te voy a preocupar que yo estaba así la semana pasada. Tranquilo, tranquilo.
3: Sí. Y hay que aguantar. Pues, voy a...

0: Medicar.
1: Qué suerte. Entonces, ojalá que el viernes venga y pueda decir ya me.
0: Está, claro. Ya entiendo.
1: Ya sané.
0: Como sané el jugador. Ya bueno, sané.
1: Ahí, sí, espectacular. Muy bien.
0: Sí, gracias. Muy raro su voz, ¿verdad?
1: Vos locutor, güey.
0: Vos locutor, ya. Yo Alento Junior, ya,
2: Más o menos, sí.
1: Seguro. Impresionante.
0: Ahí está,
2: ¿cómo va a decir un locutor, por ejemplo, a la hora ahora mismo?
1: 16:31 en todo el territorio nacional y seguimos musicalizando aquí en 106.1 FM.
2: Yo calculo que cuando se jubile a Milcar está usted.
1: El mamango.
0: No, ese macho.
3: Hola. Sí, seguimos probando.
0: Ahí está.
1: Propaganda que tú allá pues,
0: Propaganda.
1: Claro, pues. Propaganda allá pues. Embutidos, humia.
0: Embutidos.
1: Sí.
4: Zapatos, champiños, sandalias, cuchillas. Mira, ahora recomendación.
1: Mochilla, morcilla.
0: Ahí todo.
1: Han hecho bisturí, Tapizá, labriego unido de tierra adentro, ya güey.
0: Hay muchos trabajadores.
1: Está en la Zapucay. En reclamo de nuestra lucha. En reclamo de nuestro derecho, ya güey. Andé como paraguayo allá.
0: Sí, total.
1: Paraguayo y ya. En este te andas ahí, mira. Me dice como afrodescendiente, humilde. No andas ahí. Humilde, no.
0: Ni mi color no andas ahí.
1: No.
2: Va, vete.
1: Andé ahí, una tierra adentro. Sí. Andé. Y ande, Ubira Popire. Sí, señor. Y ande, ya, país sufrió. Y
0: total,
1: ya, sufrió. Pero.
0: Compatriotas. Compatriotas.
1: Compatriotas.
0: No, compatriotas.
2: A ni esforzar, no es que coja pena ahí.
1: Valuarte,
2: sí.
0: No usa ni una de esas donde tiene que ser.
1: A chope, a la se de tilo.
2: Estilo,
1: vea.
0: Ahí está bueno, vea.
1: Baluarte del campo, ya, güey. ¿Cuál ñan está? Me allá ese compañero.
0: Baluarte.
1: Ahí está toda maicha. Y allá la ñan de pueblo o producí. Ñan está. Ya, güey. Con el color en viño, tengo. Y que toda maicha. Un día de pavo, pedir o coche esa. Jalo, güey, lujo.
0: Cosechar, sí.
1: Vea. Ahí está toda maicha la. Pueblo paraguayo con los alimentos de ese coche, tierra adentro.
0: De tierra adentro, claro, el consumo popular de nuestras comidas tradicionales.
1: Usted habla de Castuina y si año ambas este, vamos a ese llevo porque ya lleva al Shakespeare.
0: Shakespeare.
1: Y la hombre Ubemena. Shakespeare del sonido.
0: Ahí está.
1: Víctor Agüero DJ.
0: Víctor Agüero DJ.
1: Fidel Martínez, el Cervantes de los guiones.
2: Muchas gracias.
0: Shakespeare y Cervantes.
1: Sí.
2: Y ahora viene.
1: Diga, tío, amigo. A ver, hoy en el día ahí. Rodney Batallita Ramírez.
2: El guión lo exigió así.
0: Amo, amo, ese abogado.
1: Checuera y ma. Añete te me checuera y roma ya o alema. El de tanto olvido al humilde campesinado, se compañero.
2: Ah, cierto, sí.
1: Ya o alema de querer comprarnos con vaca y caña en sueldo.
0: En sueldo.
1: No se vea la y sueldo pudo cobrar.
0: Claro, entiendo. Por sueldo, caña no me va a poder.
1: O alema, porque va a ser cosa tan de. Se ya ayuma con la heredero directo del gran estadista.

0: Ya güey, cuaco Sudamérica, Juan Domingo Perón.
1: Oye, Juan Domingo Perón. ¿Y cómo ustedes serían?
0: Yaguá Perón.
2: Yaguá Perón.
0: Yaguá Perón, la líder del movimiento Facio.
1: Facio.
0: Facio.
2: Facio.
0: Facciones Unidas de Kikio. Como esté tierra adentro. How pedieron Yuse compañero y Wibi.
1: A pie.
0: Y Wibi.
3: Ay, güey, pero tú echas la fuerza.
0: Sí, la monitoreo, vale, yo. Harold Marshall. Cuatro días con su noche ese compañero.
3: Y tiene que ser. Estamos hablando de 170 y pico de kilómetros. O sea,
1: el sábado ya salieron.
0: Sí, 170 y pico. Bueno, güey, bueno, el guazú entero.
1: Y pico.
0: Y pico entero, güey. Ja, los guajean, guaco, ya de. Capital del país, vea, lleva. Y gato de Amaya. La lleva como humilde labriego, sin abrigo, lo y mea. A vehículo Uber. Pero con mucha ebriedad. Sobriedad.
3: Sobriedad.
0: Para traer nuestra inquietud a toda la sociedad. Lo ocupamos en Plaza Uruguaya.
1: Otra vez, pico.
0: Sí, acá tenemos instalado.
3: Un mensaje, por ejemplo, dice: y raro pe campesino hoy carreta marca Toyota Land Cruiser va a hacer su lucha.
0: No, ya, vino, pero otro.
1: Otro,
0: pea. No me gusta verme la y marcan y te. Sea con Mercedes, vence con
1: Mercedes.
0: Mercedes. Esta semana.
1: Esta semana.
0: Esta semana a me gusta verme la otra marca.
1: Sí, es épico.
0: Sí. Pues PBB y Guamba, esa sea automático ese vehículo.
1: ¿Cómo automático?
0: Automático.
3: Automático.
0: Sí. Aquí digo, esa es la pronunciación, guau, para ganar de usted.
1: Vale,
0: o sea, ¿verdad? Sí, por ejemplo,
3: hay lugares donde tenés que ponerla esa.
0: A coa con lugar, pero se la. Ay, bueno, sea, no, yo automáticamente jugar. Mercedes.
3: ¿Cómo le llamas?
0: Ven. Se pega a ese compañero, ya la wey, coja, hombre, guapo, me llave y. Lo imagina ya. Lo ya agarramos, lo copa. PC de Canal 13.
1: ¿También, pico?
0: Sí, Canal 13.
1: ¿Cómo que un canal van a tomar?
0: ¿Cómo, hombre? Porque la lucha continúa aquí, allá, el pueblo triunfará. Ahora, un pueblo primero, y si quieran más, ni han más, ni han de tortura, ni han de paraguayo, de programa, el repasador, o sea, más que yo, hasta repasa todos los límites, ya hay un toque.
3: Repasa.
0: Lo exigía de ir otro programa, Vargas Peña. A ni vean, tú ya pones el programa, pero a ni vean, otra transmití en vivo de Facebook.
1: ¿Por qué?
0: Con mi tama, ya me hago mundo y pavo, al gobierno le pedimos condones.
1: ¿Condones?
0: No, condones nuestra deuda.
3: Condonación de deuda.
0: Ay, oye, mala, ese es donde usted llega.
3: Pero hay con lugar donde hay que poner.
0: Apeame el lugar, pero hay que botarla. El lugar que la ha gastado otra cosa, ve, todo gastado de jefe.
1: Ah, muy bien.
0: Esto condonado la hora de regla. Deuda.
1: Deuda.
0: Y que actúan más ya, pues crédito agrícola, humía de cobro, no sé, cuy.
3: Crédito. Y ese es para la ayuda al campesinado.
1: Claro.
0: Ahora invertí. A 11 va a ir la hora de inversión. Y tú, checo,
3: ya tenés crédito agrícola.
0: Ahora recorre el libreta almacén, me va. Me checo, coina, espiral y lucue. Lo recorre la hora de cuota. Che, por ejemplo, hay a veces entre semana se pula Mercedes, ven. A fin de semana se pula Audi Deportivo. Está sacrificio. Se tañe a no sé, acuérdate, ya tenés sorteo.
1: ¡Oh,
3: sorteo! No se puede.
1: ¡Oh, sorteo!
3: Es una corrupción.
0: Sorteo, sorteo, echando.
1: Mati Cruz, Amalicia, ¿dónde?
0: Y tía para ese boleto.
3: Peor.
0: Pero no sé.
1: No sé,
0: Costejado de Chapote en convocatoria en la Plaza de Armas. Y si se une con nosotros, la ASO de usurero de aduana Lo agradezco.

0: Paso de usurero a aduana. Usurero. Varios movimientos se unen.
1: Usurero.
2: Sí. O sea, es que te dice amigo funcionario de aduana. Sí. Los primeros mañanas de bulto.
0: Médico.
2: Funcionario de aduana, pues, pégalo ya, pues. Ah, sí. Este mañana.
1: Ah, sí.
2: O en Duina, con. Saludos. Ya es como ahí el sindicato de limpia vidrio de parabrisa, jamás la varita, hoy hay una semáforo, a ver, calle última. El gremio de travesti.
0: No.
2: Que hace
1: pozo. Hace un llamado a ellos también.
2: Pozo ciego, ya, po. Mío, ¿cómo va a hacer salud?
0: Travesti.
2: Sí, Frente Nacional de Raperos, que se suben los colectivos de Ola Yocago.
1: Una cantidad impresionante llamada.
2: Al club de suboficiales de la Armada, que ya no se arma, pero y a la mutual de albañiles acosadores que piropean a la mujer ahí en Ceballos, pues, con sede en San Antonio.
1: Eso sí,
0: eso sí, papá. Eso sí.
2: Upea completo. Año en reunita en la presidenta.
0: Hoy con Sandy.
2: Con Sandy. Con Sandy me voy a reunir.
1: No, con Sandy, Santi.
2: No,
1: Santiago ni se llama no, Sandy.
2: Hombre, una es más la rollo, puta.
0: ¡Ah, no! ¡Sandy, va!
2: Con Sandy. Con Sandy vamos reunirnos. Con Sandy. Pea, ojota si anda, pea.
1: Ah, él va a ir junto a vos.
2: Sí, Luque, ve.
1: ¿Luque? ¿El Luque?
2: Sí, Luque, ve, se va a onda, yo.
0: En su carpa o algo.
2: Sí, ahí estoy yo en mi alojamiento, ahí en el Hotel Borbón.
0: ¡Ah, no, jaja! ¡Hotel Borbón!
2: ¡Ah, mira, estoy la actual con él! ¡Tú no me echas ahí, te veo carpa, güey, pero ya hay oso! ¡Ay, botarlo! ¡A mano! ¡Mira, ya no está ahí, amigo!
0: ¡Qué
2: ya estoy yo!
1: No se puede ni gripar.
2: Entonces lo ya, hermano, solucionar ya la pobreza ya de es que por el aro y cola ya.
1: Sí.
2: Ahora es campo.
1: Esa, son unidos, eso es lo importante.
2: A la mierda, está unido,
1: unido.
2: Y que todo, vamos a chapear o solucionar. Lo llamamos que está Sandy, con Sandy. Solucionamos eso y ya puedo ir yo de vacación y que todo, ya jamás.
1: De vacación.
0: ¿Y dónde van? ¿En su tierra?
2: No, secuela y más UB. Cancún, hasta Cancún.
0: ¿Cancún?
2: Cancún.
0: Fíjate.
2: Upe Peñitela y que tú ya relaja, ponga porque.
1: Hay mucho fue, anda muy tenso.
0: Estresado.
2: Sí, sí, sí. Usted ve, hay que actuar. Yo te pache con pueblo, no puede ni de.
0: Ahí.
2: Oye, nada, de la tribu nativa y pujante. Los mamelucos del oso buco.
0: Mira,
2: el antaco y el cuajo mundial.
1: Cada capítulo, este personaje conoce una tribu nueva. Esto es para los que se van enchufando.
2: Ahora, ¿cuál tiene idioma ancestral?
1: No me digas.
2: Sí.
1: ¿Cómo se llama el idioma?
2: Quechua, quechu, chobo.
1: Y como no llegaste a escuchar ya este idioma lento. Ya repetía.
2: Otro.
1: ¿Cómo es quechua qué?
2: Quechua, quechu, chobo.
0: Claro. Quechua es un idioma de Bolivia. Sí. Quechua, claro.
1: Me late que escuché alguna vez. Bueno.
2: No, al revés, a lo mejor.
0: Al revés, sí.
1: Chichuacho.
0: No, es igual, pues.
1: Estamos casi.
0: Medio guay. Va a atender esto, papá.
2: Mi gente, por ejemplo, y cuá, cosa y cuá.
1: ¿Aprendió el idioma?
2: ¿Aprendé?
1: Sí.
2: ¿Cómo, por ejemplo, se dice?
1: Hacer nomás con la broma.
2: esa balanza tiene cola de paja.
1: En ese idioma, esa balanza tiene cola de paja. ¿Cuál es la traducción?
2: Le pesa.
1: Bien, vamos.
0: ¡Bien, esta es premio, papá!
2: Esa cabra murió.
1: Esa cabra murió.
2: Sí. Mis pésame. No sé. Mis pésame.
1: Tercera frase que aprendió.
2: Actualizado. El tema del momento. Lo que se habla en todo el mundo.
1: Sí.
2: A Celeste Amarilla no le gusta ese cerro.
1: No le gusta. A Celeste Amarilla no le gusta ese cerro.
2: No, hablamos del club, del cerro.
1: Del cerro. ¿Cuál es la traducción?
2: Cerro Jun. Cerro Jun. Paraguay, venga.
1: Sí.
2: Mbappé.
1: Ve
2: Dragon Ball.
1: Mbappé ve Dragon Ball. Sí. ¿Cuál es la traducción?
2: Camerú.
1: ¡No!
3: Claro.

0: Vamos con el idioma.
1: Marisol.
0: Marisol
1: Olmedo.
0: Marisol Olmedo. Sí, sí, la reina de Guaraní.
1: Claro.
0: Sí.
1: La Marina.
0: La Marina.
1: La Marina de Guaraní subió a un barco que naufragó.
0: La Marina de Guaraní subió a un barco que naufragó. ¿Traducción?
1: Titanic. Ese extraterrestre viaja en colectivo.
0: Fíjate, ese extraterrestre viaja en colectivo. ¿Y cuál sería la traducción?
1: Omnibus. Ya casi.
0: Vamos, 46 de las 4, vamos. Muy bien. Sí. Siguiente frase que
1: aprendí. Esa página de internet no tiene plata.
0: Esa página de internet no tiene plata. ¿Cuál sería la traducción?
1: Hizo web.
2: Hizo web. Sí. ¡Premio!
0: ¿Y para cerrar?
1: A ese dron le gusta el reggaetón.
0: A ese dron le gusta el reggaetón. ¿Traducción?
1: Dron Omar. Disculpen la difonía.
0: Ahí está todo perdonado.
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0: ¿verdad? Y creo que esta canción no la eligió usted. Bloque Imporán de Música, Jorge Fidel Martínez Peña.
1: Sí, antes que nada, un gran saludo a los amigos que están en Ayolas, a los amigos de la distribuidora Estrella, y a mis amigos de Río Paraguay, a mi amigo Víctor Mourinho, a todos los que están con él, papá. Lastimosamente no tenemos tiempo. Esto se llama Van Halen. El tema se llama Panamá, 1984.
0: ¿Panamá?
1: ¿Por qué Panamá? Y seguramente homenaje al país, ¿verdad? Panamá. Así es. ¿Y sabes qué es Van Halen?
0: ¿Quién es?
1: Bueno, el planeta...
0: Un luchador de MMA.
1: No, el planeta, el Van Halen se llama al anillo que rodea la Tierra, que donde después ya está la gravedad y la antigravedad. A ese anillo se le llama Van Halen.
0: Ajá, ya. Yeah.

0: Es un pequeño dato, ¿verdad?
1: Sí.
0: Para que vea que no es Google. Que no,
1: no, veo que no, sí. No tienen celular en la mano.
0: Muchas gracias, muchas gracias.
1: Muy bien. Pero no eligió usted Víctor Agüero. 8-3-106-106 para cerrar.
0: Sí, sí, por supuesto.
1: Tengo tiempo, a ver. ¿Qué pasó, José? José, aporte, José Positivo.
2: Ronnie y Fidel, el programa fue hoy, vos me metes, o sea, hay que verificar, o sea.
0: Sí, se esperaba.
1: Legale,
0: se esperaba.
1: ¿Qué sí. programa tenemos?
2: Acá la verdad, Fidel,
1: ¿dónde
0: hay Cuaymán? Ahí. Y bueno, y Google, papá, allá, ¿dónde está Wissén? ¿Dónde está Wissén?
3: Ah, pues yo acá, posición de música de Fidel, en la cama. Ah, pues yo acá.
1: Ahí está.
3: Oye, ya, allá.
1: Ahí
0: no, esto no, es para escuchar en los moteles, papá.
1: Ay, no sé.
3: Víctor
1: Agüero,
3: retruque.
0: Ya no, veo.
1: Qué lástima, sea.
0: Triunfé de vuelta.
1: Así el alma, sea.
0: Triunfé de vuelta.
2: Vin Diesel, veo por ejemplo, Vin Diesel.
0: No, Van Halen, papá, Van Halen. Vin Diesel es otro.
1: Muy bien.
0: Ese es Toretto.
1: Últimos mensajes, a ver.
2: Ronnie y Víctor Agüero, hoy tiempo ya retucan, guapo, anda.
1: No tengo tiempo, socio. Tengo uno, a ver.
2: De Ronnie y Pende, ¿qué le oñe? A ver, oñe, para ahí, a ver, te envié con fecha. Ve, viva acá, pero ahorita venden 10, a ver, Ronnie.
0: Cuando deje de ser boludo, me voy.
1: ¡No! ¡Achate, así, venga! Así no. Así no, por favor.
0: Ahí está,
1: Qué
0: mucha gente a mi favor, muchas gracias.
4: Ay,
0: a todos.
4: Te despertaste muy rabioso hoy. Así no.
1: Ahí está. ¡Ay, más retruque! ¡Fina retruque, papá! ¡Escúchalo!
0: Bueno, ahora buena por ahí.

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0: 23 grados la temperatura, va a ir subiendo. ¿Cómo están las amigas, los amigos, dispuestos a disfrutar de buena música?
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0: Después del Parlamento.
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1: 17:29, morrocotudeando. 23 grados la temperatura. Amaneceríamos con 14 de mínima.
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0: 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Sean al pelo. 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

0: 17:48. 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
1: Es la hora 17:58 minutos.
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0: 17. Buena música, como siempre, así les acompañamos. Robert Harrison hizo un análisis de lo que dejó el regreso de Paraguay a una Copa del Mundo y confirmó que desea la continuidad de Alfaro al frente de la albirroja. Sin embargo, aclaró que la decisión final sobre su permanencia dependerá exclusivamente del técnico argentino. 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
0: 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Cerro Porteño comenzó su serie de amistosos de intertemporada en Buenos Aires con un empate sin goles frente al Racing. El encuentro se disputó en el Estadio El Cilindro y finalizó 0-0 tras 70 minutos de juego, divididos en dos tiempos de 35 minutos cada uno.
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0: Olimpia afrontó una nueva jornada de preparación con 2 amistosos frente a Recoleta, dejando un saldo de un empate 1-1 y un triunfo por 1-0 en duelos que permitieron al entrenador Vitamina Sánchez seguir evaluando variantes de cara a la reanudación de la competencia oficial. 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
0: 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La Federación Egipcia de Fútbol pidió a la FIFA excluir al árbitro francés François Letexier para el resto del Mundial 2026, denunciando errores de arbitraje flagrantes durante los octavos de final perdido ayer por Egipto contra Argentina 3-2.
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0: 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El técnico de Francia, de Champs, necesita de su mejor versión para derrotar a Marruecos. Porque Marruecos es un buen equipo que toca pelota, que juega. No es como Paraguay. O sea, lleguemos a Paraguay, ¿verdad?
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0: Apenas pegan a penal, ¿ver? Marruecos no es como Paraguay.
3: Hasta Palermo.
0: Bueno, vamos a ver.
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0: Yo particularmente quiero que gane Marruecos.
3: No le dijo nada.
0: Y vos, Barreto, también. Ustedes también. 18-26.

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2: Brazil. 18:37, 22 grados es la temperatura actual.
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2: Bueno, para mañana vamos a amanecer con 14 grados de mínima. Viernes 18 la mínima. Algunas lluvias. Viernes algunas lluvias. También sábado 18 la mínima. Hasta el domingo. El lunes nuevamente comienza a bajar. Informe meteorológico y aquí a disfrutar así como les gusta el enganchado morrocotudo.

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1: Es la hora 18:59 minutos.
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1: Bueno, superando expectativas, ese es nuestro compromiso cuando estamos dentro del territorio de la generación electrónica de la Energy. Ahí está Marina Maximilian, la que está cantando de fondo nada más con Million Peace, con Adam Tini y Nita Gaming. Tremendas canciones dentro del formato de generación electrónica. Ricardo Barreto está pasando tu mejor música. 19.4 temperatura, ¿cómo ha subido rápidamente, no? Bueno, va a continuar el ambiente cálido, pero sin embargo, vamos a ir mejorando la temperatura, lo que nos gusta a nosotros, los latinos y más los los paraguayos, nos gusta el calorcito, ¿no? Estamos todos retomados con The One, con Indiga, con The Mai. Estamos viviendo la primera parte de generación electrónica de la Energy.
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disfrutando cada una de las canciones dentro del formato de Generación Electrónica de la Energy. Enviamos un saludo cordial para todos los amigos como vos que siempre nos escuchan. Estamos en www.emisorasparaguay.com.pi. Nuestra señal internacional, estamos en vivo desde Asunción, Paraguay.

0: Brujeras Amarre, 24 quilates mágicos, Fit and Beats. Tremenda la canción, ¿no? Estamos a 48 más 19, o las 19, 48 minutos. No te olvides que puedes conectarte con nosotros directamente a través de la aplicación WhatsApp 098-300-606. Estamos en vivo y en la pura energía.
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0: gracias, Edibelto. 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

0: ¿qué te parecen las canciones? Ahí estamos disfrutando cada una de estas opciones del formato de la energía. Estamos en vivo a través de las redes sociales, ¿no? Te recuerdo rápidamente. En el Facebook encontramos como Radio Emisoras Paraguay 106.1. En Instagram estamos como arroba la 106FM. Y en el TikTok como la 106FM.
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3: Es la hora 20, 10 minutos.
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0: Bueno, son las 20 más 40 minutos. 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

Bueno, la villa con Ryan Castro, Capó y Gangsta. Busquen el video en la plataforma, ¿no? Realmente interesante. Sí, estoy chequeando el video, Ricky. Nos vamos, Barret, ¿no? Exactamente, Ricardo Barret estuvo pasando música. Gracias por escucharnos. Te digo que mañana siguen los clásicos. Ricky, ¿no? ¿También? Bueno, nos vamos, gracias por acompañarnos. Yo soy Juan Domínguez, gracias por escucharnos en la Energy.

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